0: Como dice Celia, my English is not very good looking. Que Dios me lo bendiga.
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0: ¿qué tal? ¿Cómo están? Buenos días, bienvenidos. Aquí estamos listos, preparados para la jornada de este día miércoles, hoy 13 de junio. Bienvenidos, bienvenidos. Buenos días, Alejandra. ¿Cómo estás? Buenos días.
1: Buenos días, compañeros. Saludos a toda nuestra audiencia de Modelo Noticias. Un gusto y un placer estar con ustedes en esta nueva jornada informativa, este 3 de junio del 2026, empezando el día también con toda la actitud y también para llenarlos de toda la información de lo que ha pasado en nuestro país a nivel nacional y también información que ha pasado a nivel internacional.
0: Vamos con los titulares.
2: Estos son los titulares más importantes.
0: Atentos, pues los concejales de Puerto Viejo reciben respuesta del CCE respecto al alcalde Pincay. Ya hay una respuesta que al parecer echa a morir el caso, pero ya conversaremos más tarde. ¿Qué más tenemos?
1: Y en otros titulares, atención, porque la ONU alertan de que el niño podría formarse antes de agosto.
0: Atentos, porque $6.700.000 hubo ayer por parte del gobierno en Puerto Viejo. La visita presidencial de Daniel Noboa estuvo en la entrega de 2 edificaciones en la UTM y 3 escuelas potenciadas en Manabí.
1: Y asimismo también en otros temas nacionales, Ecuador analiza remoción de Aquiles Álvarez como alcalde. Esta noticia también está generando mucho debate a nivel nacional en todo el

0: país.
1: Y atentos porque la selección de Ecuador ya está completita y entrena hoy desde las 6 de la mañana para comenzar su ruta a llegar a octavos de final o cuartos de final, que es lo importante.
0: Y en temas de entretenimiento, el actor, la carrera de Danilo Trunca y su vida amorosa. Hay mucha información sobre este artista reconocido en el mundo de la farándula.
1: De otro lado, atentos en lo que tiene que ver con noticias de la provincia de Manabí. Retoman trabajos en la vía Montecristi. La cadena se reactivó el trabajo que estaba haciendo en ese sector.
0: Y por otra parte, también marcados por la muerte, don Lorgio Pin sufre el dolor de haber perdido a 3 hijos y a un nieto por ataques armados ocurridos entre el año 2025 y el año 2026.
1: Y de otro lado, la parroquia Lo del Paro sigue con la escasez de agua. Hoy acabo de ver en algunos sectores de Manta, del centro, como que hubiera llegado el líquido vital.
0: Y hay un informe de Naciones Unidas que alertó a 2,6 millones de personas en Ecuador que padecen de crisis alimentaria.
1: La ONU alerta sobre la crisis que hace un momento acaba de hablar Alejandra, y Ecuador espera también tener reciprocidad de Colombia en el tema aranceles.
0: Y atención también a esta noticia que es de carácter de entretenimiento, compañeros. Dicen que artistas de full conciertos habrán en Ecuador este mes de junio. Así que atención porque si vienen muchos artistas internacionales que van a estar brindando sus conciertos en nuestro país.
1: Las clases están suspendidas en 121 planteles por emergencia hídrica en la ciudad de Quito, dice la Información Nacional.
0: Y un nuevo hogar porque dice que un bebé de 5 meses fue dejado de forma anónima en la cuna de vida del Valle Feliz y ahora permanece bajo protección mientras se busca definir su situación familiar y legal. Estas noticias se las seguiremos desarrollando aquí justamente en su noticiero con Radio Modelo 97.7 FM.
1: En algunos titulares de Crónica Roja, atentos amigos oyentes. Muere tras un accidente en la capital manabita, Puerto Viejo.
0: Así es, compañero, y también informarles que va a haber el fenómeno del Niño ocurrido en agosto. También tenemos mucha más información acerca de esta noticia que está dando mucho de qué hablar también para los temas políticos.
1: Encontraron a un hombre en Crónica Roja amarrado y ensacado.
0: Un tráiler que venía de Montecristi se incendió saliendo de Puerto Viejo en temas de Crónica Roja.
1: Y acá una familia en Manabí pierde 3 hijos y un nieto en esta violencia que no termina en el Ecuador.
0: Y se reducen los homicidios según el gobierno nacional.
1: Dan recompensa por información sobre asesinos. Los buscan por todo lado.
0: Un pasajero cayó de un bus de servicio urbano en movimiento. De esto también hay un video que está circulando en redes sociales que más tarde podremos ver si lo podemos pantallar aquí para que ustedes lo puedan observar.
1: Mientras tanto, desaparecen 8 jóvenes agricultores en la provincia de Manabí. Se los busca por todo lado.
0: Y las clases serán de lunes a sábado. Esta es información que el gobierno puso que los estudiantes de escuelas fiscales tendrán clases desde este sábado del 2026.
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1: Bien, son las 5 de la mañana con 9 minutos. Hasta ahora arrancamos con el detalle de las principales noticias de Crónica Roja. Vamos a Puerto Viejo con la primera. Pedro Belardo Pilay Tumbaco, 74 años de edad, murió tras ser atropellado por un vehículo que desapareció luego de un accidente de tránsito. La tragedia ocurrió en la intersección de las calles Medardo Ceballos y Avenida 15 de Abril de la capital manabita. Según se informó, el hecho se registró aproximadamente a las 5:30 de la madrugada de ayer, una hora en la que don Pedro, como le decían cariñosamente a este señor, iniciaba sus labores diarias. Mientras se desplazaba en su triciclo, fue embestido violentamente por un carro cuyas características aún no han sido determinadas. ya que desapareció del sitio. Según relato de los moradores, dijeron que a esa hora se despertaron por el ruido, el estruendo, el impacto. Fue tan grande, de tanta magnitud, que despertó a todos. Tras el choque, el conductor implicado no detuvo la marcha ni mostró ninguna intención de auxiliar a la víctima. Por el contrario, salió huyendo, aceleró y se fue. Huyó del lugar. Víctimas y vecinos y gente que estaba por ahí despierta se acercaron para brindar los primeros auxilios al adulto mayor, quien presentaba múltiples heridas en su rostro. Ante la urgencia del caso, se gestionó el traslado inmediato hasta el Hospital de Especialidades Verdi Ceballos Balda en Puerto Viejo, porque es el más cercano donde era el accidente, y este fue ingresado directo hacia el área de cuidados intensivos. Lamentablemente, el daño corporal fue tan severo, pese a los esfuerzos que hicieron los médicos y el personal de salud en la casa asistencial, Pedro Pilay falleció alrededor de las 11 de la mañana de ayer. La noticia de su deceso causó un gran pesar en su familia y en todos sus amigos. Pilay Tumbaco era un ciudadano responsable que se ganaba la vida en forma honrada. Realizaba fletes y transportaba carga en un triciclo que tenía. Sus familiares recordaron que a la madrugada él se levantaba todos los días con el propósito de trabajar. Agentes de tránsito llegaron al hospital para encargarse del peritaje de la muerte de este señor ayer en horas de la madrugada. Ahí estamos viendo las imágenes que Billy nos ha colocado acá para asemejar, acercarnos al accidente que terminó con la vida de don Pedro. 5:12 minutos.
0: Seguimos con más información y atención, porque salieron juntos en sus motos para acompañar a uno de ellos a repartir unos documentos y no se les volvió a ver. La misteriosa desaparición de 8 jóvenes del Cantón Daule mantiene en vilo a sus familiares y también a las autoridades. El grupo integrado por ciudadanos de entre 15 y 32 años de edad perdió el contacto con sus allegados la tarde del domingo 31 de mayo, luego de viajar al Cantón Milagro para retirar los documentos de una motocicleta en un almacén. Según explicaron los allegados, los jóvenes salieron a las 11 de la mañana desde el sector de Daule tras comunicarse previamente con el establecimiento comercial. Decidieron realizar el viaje en conjunto para agilizar el trámite de compra efectuado semanas atrás. La última señal de los jóvenes ocurrió a las 18 horas, es decir, a las 6 de la tarde de ese mismo día, mediante un inusual mensaje de texto enviado a una familiar en el que aseguraban que ya estaban de regreso. Ese detalle encendió las alarmas, y que ya que habitualmente solían comunicarse por notas de voz cuando viajaban en moto. Desde ese instante los teléfonos se apagaron y se desconoce su paradero. Los vecinos y parientes de las víctimas salieron a las calles para distribuir volantes con las fotografías de los chicos a los conductores que transitan por la zona. Los familiares recalcaron que los jóvenes se dedican a la agricultura y descartaron que tuvieron problemas con alguien o anduvieran en malos pasos. Ahí en pantalla podemos observar a los chicos. Entre los nombres está Ariel Ponce, Ricardo Castro, Jackson Castro, Roy Martínez, Anthony Martínez, Juan Martínez, Jeremy Castro y Andy Sainz. Son las 5 de la mañana ya con 14 minutos.
1: Vamos con más información, más noticias. Amarrado y ensacado el cuerpo de un hombre que estaba en el canal que llega junto al jardín botánico. Tenía huellas de tortura. El agua lo habría arrastrado hasta ese lugar, dice la información desde Puerto Viejo. El guardia halló un cadáver ayer en el canal de agua que pasa por el jardín botánico de la Universidad Técnica de Manabí. Lo que parecía ser una jornada ordinaria de vigilancia se transformó en el escenario de un crimen. Cerca de las 7 de la mañana de ayer, mientras realizaba un recorrido habitual por las áreas verdes, el guardia de seguridad divisó una silueta extraña en el agua, y al acercarse descubrió que se trataba de un cuerpo de un hombre que flotaba amarrado en el canal del riego que atraviesa los predios de la institución universitaria en Puerto Viejo. Ante la perturbadora noticia, el vigilante alertó de inmediato a las autoridades, y en pocos minutos patrulleros de la Policía Nacional arribaron al sitio para verificar la situación. Al constatar que el cadáver presentaba evidencias y signos de violencia, y notando la dificultad para extraerlo del agua, Los agentes solicitaron el apoyo al personal del Grupo de Operaciones Especiales GOE, quienes se especializan en estos temas. Los agentes del GOE llegaron al lugar equipados con una canasta especial diseñada para recuperación de cuerpos en zonas de difícil acceso. En una labor conjunta con los peritos de criminalística, el equipo logró sacar el cadáver de ese hombre. Según las primeras informaciones al respecto de los uniformados, el cuerpo se encontraba atado y mostraba signos de violencia y un factor que aceleró el proceso de descomposición de ese cuerpo que ya olía mal. Y una vez en la superficie, los expertos revisaron minuciosamente la escena del crimen en busca de indicios que permitan conocer qué fue lo que pasó. Posteriormente, un vehículo de medicina legal trasladó el cadáver al centro forense de la ciudad de Puerto Viejo y, pues, del no identificado, porque no se conoce su nombre. En la morgue se le practicó la autopsia de ley y el examen médico definitivo que aclarará las causas de la muerte de este señor sin nombre. 5:16, ahí estamos viendo las imágenes del muerto ayer encontrado en Puerto Viejo en un canal de la Universidad Técnica de Manabí.
0: Y ahora nos pasamos a Santo Domingo porque asesinan a bala a un manabita y lo dejan a un lado de la vía. Ángel Fernando Barre Urbano, un manabita de aproximadamente unos 35 años de edad, conocido como Chato, fue hallado muerto el lunes en el cantón La Concordia. El cuerpo del ciudadano oriundo del Carmen fue encontrado alrededor de las 19 horas con 15 minutos en la vía pública de la parroquia Monterrey, presentando múltiples heridas de bala en la cabeza. El personal de la DINASEC y criminalística acudió al sitio para realizar el levantamiento de indicios y allí hallaron tres casquillos de calibre 9 milímetros. El cadáver fue trasladado al centro forense para la autopsia de ley. Son las 5 de la mañana con 17 minutos.
1: Tenemos más noticias de este bloque primario del informativo nuestro de Crónica Roja. Atentos. Las autoridades ofrecen una recompensa para identificar y capturar, amigos oyentes, a Miguel Ángel Hidalgo Revelo, miembro de la Policía Nacional que fue asesinado. El uniformado oriundo de Rocafuerte fue atacado por dos individuos que estaban en un local de comidas de esta ciudad. Y para recabar la información sobre los asesinos, está habilitada la línea gratuita 131. La entidad del orden garantiza confiabilidad para los ciudadanos que deseen aportar con algo clave sobre este crimen. El asesinato de este señor, Miguel Ángel Hidalgo Revelo, miembro de la Policía Nacional, ha causado conmoción y profunda tristeza en Rocafuerte. Esta semana, familiares, amigos y compañeros lo despidieron a Hidalgo en una emotiva ceremonia. Quienes lo conocieron lo recuerdan como un hombre trabajador y comprometido con su labor. Mientras las investigaciones avanzan, los habitantes y allegados exigen justicia para que el caso no quede en la impunidad como muchos que quedan en este país, en el Ecuador. Ahí vemos imágenes que nos está colocando Billy respecto al tema originado de la muerte de este señor policía, que lo recuerdan con mucha emotividad en Rocafuerte. 5:19.
0: Pasamos a Puerto Viejo. Atención, porque un tanquero cargado con aceite se incendia en la vía. El incendio de un tanquero cargado con carga de unos 10.000 galones de aceite se registró anoche en la vía Puerto Viejo-Montecristi. El hecho ocurrió a pocos metros del ingreso a las canteras, cerca de la antigua estación de peaje. En el vehículo pesado viajaba el chofer y su ayudante, y afortunadamente ambos resultaron ilesos y lograron pedir ayuda. Miembros del cuerpo de bomberos acudieron rápidamente al lugar del percance y controlaron el fuego, el cual destruyó por completo la cabina del automotor. Debido a la magnitud del incidente, la vía quedó obstaculizada por cerca de 45 minutos y esto generó una gran congestión vehicular, obligando al despliegue de personal de la policía y también de la Comisión de Tránsito del Ecuador. Según se conoció, el tanquero provenía del cantón Pichincha y tenía como destino una fábrica en Montecristi, y la CTE tomó procedimientos luego de este lamentable incendio. Son las 5 de la mañana con 20 minutos. Ahí en pantalla observamos el incendio que ocurrió con este tanquero. Repetimos, esto pasó en Puerto Viejo.
1: Vamos con más información de Crónica Roja, amigos. Buenos días para todos. Saludos cordiales. Gracias por escucharnos, por sintonizarnos. Estamos en televisión abierta y también en la señal de radio, que es normal durante mucho tiempo. La radio se ha convertido en un medio muy lindo de llegada a todos los sectores. Buenos días para todos. Gracias en los diferentes mercados de la provincia. A los amigos taxistas que llevan nuestra señal, buenos días. Al transporte público urbano de las ciudades maravillas del Ecuador, buenos días a todos. Un abrazo en el campo, en la ciudad, en el centro, en el norte, en el sur, en el oeste. Acá en nuestras ciudades maravillas, en el Ecuador entero, en las provincias y también a nivel internacional. Buenos días. La tarde del 1 de junio del 2026... un nuevo hecho violento volvió a marcar una familia en Manta. El hecho ocurrió en el barrio El Paraíso de la parroquia Los Esteros. Erit Ariel Pink Tubay, de 27 años, fue asesinado durante un ataque armado registrado alrededor de las 5 de la tarde, convirtiéndose en el tercer hijo de Lorgio Pink, que pierde la vida en circunstancias violentas. En los dos atentados anteriores, entre el 2025 y el 2026, también murió uno de sus nietos. Lorgio Pin, del ataque en ambas ocasiones, se encontraba fuera de la casa cuando sucedieron los hechos. Según la información preliminar recabada por las autoridades, Erit Pin Tubay estaba dentro de un vehículo blanco junto a otra persona cuando fue interceptado por varios sujetos armados. El ataque ocurrió en la calle 122 y avenida 106 del barrio El Paraíso, en el sector que ya había sido escenario de otro crimen de alto impacto en abril del 2025, o sea, el año pasado. Testigos indicaron que los atacantes llegaron en un vehículo de color oscuro y abrieron fuego en repetidas ocasiones contra los ocupantes del automóvil. Como consecuencia de los disparos, Pink Tubay falleció en el lugar debido a la gravedad de las heridas, mientras que la otra persona, el conductor del carro, resultó herido. Entre lágrimas, Lorgio Pin recordó ayer que el lunes de la noche anterior a lo ocurrido, recibió la noticia de lo que estaba pasando. Según contó, hasta donde conoce, el propietario del vehículo llamó a su hijo para conversar. Mientras ambos permanecían en el interior del carro, fueron sorprendidos por sujetos armados que llegaron en otro vehículo y le dispararon en múltiples ocasiones. El ataque se produjo en cuestión de segundos y dejó sin vida a Erit Pink Tubay. La muerte de Erit ocurrió en un contexto del llamado a atención debido a los antecedentes registrados por él y por sus hermanos. Erit era hermano de Jean Carlos y José Leonardo Pink Tubay, quienes fueron asesinados la noche del 18 de abril del 2025 durante el feriado de Semana Santa. Esto fue el año pasado. En el mismo ataque también murió Lian del Jesús Crespo Barresueta, un niño nieto de Lorgio Pin. Es decir, de la familia han muerto al momento cuatro personas, cuatro de la misma familia en Manta. Ahí está una de las imágenes del último de los desaparecidos. 5:23.
0: Así es, compañero. Hacemos un paréntesis para también saludar a las personas que nos están reportando sintonía en nuestras redes sociales en Facebook. Dice Norma Vera, buenos días, amigos de Modelo de la Propia. Muy buenos días, Norma. Bien. Saluditos.
1: Buen día, Normita.
0: Gracias por reportarnos sintonía. Aquí también dice Marta, dice buenos días, amigos. Que tengan un feliz día miércoles. Que usted Norma también Vera tenga un muy buen día. Y por acá dice, muy buenos días, Roberto, que tenga un lindo día. Dice Leti Álava, que le manda saluditos a nuestro compañero Roberto. Asimismo, Mercedes, que dice, un buen día, bendecido día, amigos de Radio Modelo. Así es, compañeros, 5:24 a.m. a las personas que nos están escuchando también a través de nuestro dial. Saluditos, que tengan un excelente día. Gracias por reportarnos esa sintonía. Seguimos con más información de carácter de Crónica Roja y atención porque en el Carmen dos niños y una mujer quedan heridos en choque. Un accidente de tránsito en la parroquia Wilfrido Loor Moreira del Carmen en la vía Chone dejó como saldo 3 personas heridas. Según informes preliminares, el vehículo en el que viajaban los afectados se salió de su carril, impactándose de forma violenta contra un poste de alumbrado público. El accidente movilizó enseguida al personal del cuerpo de bomberos, quienes brindaron atención en el sitio de la emergencia, y entre las víctimas se encuentran 2 menores, uno de 10 años con también aquí problemas en el tórax, dice, al momento del accidente, y otro de 12 años quien sufrió una herida en el maxilar inferior. La afectada más delicada fue una mujer de 29 años de edad, quien presentó una fracción en uno de sus brazos, y todos los heridos fueron trasladados al Hospital Básico del Carmen para que recibieran atención médica especializada. Hasta el momento siguen bajo investigación quién causó este lamentable accidente, el conductor que también perdiera el control del vehículo. Son las 5 de la mañana con 26 minutos.
1: Más noticias, no sin antes saludar a los amigos taxistas y al querido amigo Patricio Urbina, que los saluda por acá con un mensaje. Buenos días, hermano, cuídate mucho. Los queridos cooperados taxistas acá en Manta, que son nuestros oyentes permanentes, muchas gracias. De verdad, gracias. Gracias a todos. Un abrazo. Algo ha pasado por Santa Marta. Me escriben que se está derramando el agua que llega. Yo decía que hace un rato vi, al llegar acá a la radio, que como que estaba llegando agua del centro, ¿no? Pero algunos dejan la llave abierta por circunstancias para saber cuándo llega. Pero al quedarse dormidos, también la llave queda abierta y llega el agua y se está derramando. Esto es en el sector de Santa Marta. Revisen, por favor, esa situación. 5:26, porque hay agua que otros no la alcanzan a tener. Por ejemplo, la parroquia de Alparo, está dicho ya, hay una persistente agudización del problema de agua. Ya algún tiempo deben solucionar ese problema rápido. 5:26, mientras tanto, hombre, está grave tras accidentarse en una bicicleta. Esto es en Montecristi. Un ciclista resultó gravemente herido tras sufrir un aparatoso accidente de tránsito en el tramo 3 de la vía circunvalación, cerca de la urbanización Alboleda de Montecristi. La víctima fue identificada preliminarmente como José, Pepe José, un ciudadano residente de la parroquia Colorado. Según la información recabada en el lugar, el hombre se movilizaba en una bicicleta cuando ocurrió el siniestro vial por causas que aún se desconocen. Conductores y moradores del sector que observaron lo ocurrido dieron aviso a los organismos de emergencia. Minutos después llegaron equipos de socorro del Cuerpo de Bomberos de Montecristi, que le brindaron atención prehospitalaria al ciclista, y poco después lo trasladaron al Hospital Rafael Rodríguez Zambrano. El estado de salud del ciudadano es todavía delicado. 5:28, Alejandra.
0: Seguimos con más información, que dice policías realizan una requisa dentro de la cárcel de mujeres. Atención, porque la policía ejecutó el fin de semana una requisa en la cárcel de mujeres del cantón Jipijapa. Durante la intervención, las fuerzas del orden desplegaron un exhaustivo control en los pabellones para registrar celdas y también decomisar objetos prohibidos que habían en algunas de ellas. Según se indicó, estas acciones preventivas forman parte de una estrategia integral para también garantizar el orden y la tranquilidad dentro de los centros penitenciarios que hay a nivel de la provincia de Manabí. Aquí también es información importante, que se dicen que están requisando dentro de los centros penitenciarios.
1: 5:28, 5 de la madrugada con 28 minutos, hora para todo el territorio continental ecuatoriano. Vamos al Carmen, al cierre de la provincia de Manabí. Un accidente de tránsito en la parroquia Gulprido Lor Moreira del Carmen, en la vía Chone, se dio con un saldo de 3 personas heridas, lo que antes, hace un rato, lo informaba Alejandra. 5:29, hora nacional. Vamos a la pausa, breve pausa, y seguimos con más noticias.
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0: Estamos con la hora 5 de la madrugada, 32 minutos. Acá pues se amanece el día en Manta. Puerto Manabita de primer orden. Buenos días, saludos, que sea un día muy lindo, muy feliz. Saludamos de Caracas, Venezuela, a un querido oyente de mucho tiempo, Milton Flores Gamboa. Nos está escuchando ahí con su familia en Caracas. Saludos, mi querido Milton. Gusto saber que está bien. Y saludos también a todos los ecuatorianos residentes en el exterior que tienen esa misión grandiosa, maravillosa, de desarrollar su talento, su trabajo en otro lado, pero que levantan en cualquier momento la bandera ecuatoriana, y eso es saludable. Estaba observando imágenes anoche de nuestra selección ecuatoriana que llegó a propósito a Estados Unidos. Ya está completo el equipo. Y hoy, como dije al comienzo del noticiero, los titulares, información que la vamos a detallar más adelante, comienza el trabajo técnico de todo el equipo para estar listo para el primer partido, amigos. Ya informaremos respecto a ese tema. Y también de lo que hemos estado mencionando para la siguiente semana, definir también con ustedes algunas preguntas respecto al tema de balones y de camisetas réplicas de nuestra selección ecuatoriana al comienzo de este mundial, que deseamos que el Ecuador esté en los octavos de final por lo menos, y luego, de ser posible, ganarle a Alemania y estar en los cuartos de final, porque creo que ese es el equipo más difícil que tenemos. Los otros, a mi criterio personal, son ganables si la selección se pone las pilas y hace goles. Los goles que no lo hacen, los va a ver hacer. Así que tiene que apuntar bien y hacer los goles para tener buenos resultados. Es lo que yo pienso. 5:34 minutos. Saludos a todos. Es un enorme gusto para nosotros, para Alejandra, para mí, para Billy, que está acá en la parte técnica, saludarlos y desearles un feliz y hermoso día. Miércoles 3, el día de hoy. 3. ¿Cómo corre el tiempo, no?
1: Ya estamos 3 de junio, compañero. Ya estamos empezando ya medio año del 2026. Oiga, ¿y cómo le ha ido su medio año del 2026? ¿Si ha cumplido? ¿Ha cumplido lo que ha querido?
0: Las metas están cumplidas ya.
1: Están cumplidas, listo. Eso es algo muy positivo y espero también que todas las personas que nos estén escuchando digan, bueno, ya estamos medio año. Si no ha cumplido lo que usted quiso en ese inicio de año, pues tiene todavía aún el resto, ¿no? Para llegar a diciembre y poder, bueno, celebrar con la familia y también decir, ponernos a pensar, ¿no? Todo lo que quisimos cumplir en todo este año, qué hicimos bueno, qué hicimos malo, qué aprendimos, qué no aprendimos, en dónde estuvimos. Y bueno, son cosas que nos dejan experiencias para poder seguir avanzando día a día. Pues también, oiga, saludar ya a las 5:30 de la mañana, ya nuestra audiencia también se comienza a despertar para ir a laborar, para también ir a hacer sus días laborables, ¿no? También las personas que van a estudiar también se comienzan a despertar.
0: Los niños, los niños jóvenes,
1: para que vayan desayunados.
0: Papá, mamá.
1: Exactamente, ya esa es la hora para poder irnos a hacer sus labores día a día. Son las 5:35. Seguimos con más noticias y también informarles que Zetas, el cartel que horrorizó al mundo en extra, militares mexicanos crearon un cartel que convirtió el terror en su principal arma. Compañero, una noticia muy, muy impactante. Dice que la madrugada del 24 de agosto del 2010, las autoridades mexicanas llegaron a un rancho en San Fernando, Tamaulipas. Lo que encontraron estremeció al continente. 72 migrantes procedentes de Honduras, El Salvador, Guatemala, Brasil y Ecuador yacían asesinados. Había sido secuestrados durante su viaje a Estados Unidos y el crimen recorrió las portadas del mundo y también mostró el verdadero rostro de una organización que había convertido la violencia en su principal herramienta de poder. A diferencia de otros carteles, esta organización no nació en las calles mexicanas ni en los barrios dominados por el narcotráfico, sino que su origen estuvo en los cuarteles militares. Y a finales de los años 90, un grupo de integrantes de fuerzas espaciales del ejército mexicano desertó para trabajar como brazo armado del cartel del Golfo, y su tarea era proteger cargamentos, enfrentar rivales y también garantizar la seguridad de los jefes de la organización. Dice también la información que una de las organizaciones criminales más temidas del planeta, y con el paso del tiempo los Zetas rompieron con el cartel del Golfo y construyeron su propio imperio. Es Una noticia impactante, compañero, a nivel internacional también en temas
0: eso,
1: de
0: eso
1: crónica.
0: ¿Cuándo ocurrió,
1: roja.
0: El hecho? ¿Cuándo ocurrió?
1: Ocurrió en el año 2010, el 24 de agosto.
0: Claro, que la mayoría creo que eran, como usted dijo, migrantes que habían llegado.
1: Exactamente.
0: Con deseo de pasar a Estados Unidos.
1: Y un grupo, mire, de ex militares, el cual organizó este grupo criminal.
0: Qué barbaridad. Bueno, son las 5:37. Buenos días. Muy amable. Seguimos con más noticias. La ONU ha alertado de que el niño que se está hablando ahora podría formarse antes de agosto. El fenómeno del niño vuelve a ocupar un lugar relevante en las proyecciones climáticas de nuestro país, el Ecuador. Las organizaciones meteorológicas mundiales, organismos especializados de las Naciones Unidas, informan que existe una probabilidad de un 80% de que el evento se establezca antes de la terminación de julio y el comienzo de agosto, y que permanecerá activo al menos hasta fin de año, hasta noviembre. La actualización difundida por este organismo internacional coincide con el monitoreo que realizan organismos ecuatorianos sobre las condiciones de nuestro clima y su posibilidad e incidencia en el territorio nacional. Las proyecciones indican que el fenómeno podría alcanzar una intensidad moderada e incluso fuerte en algunos lados. Según el organismo, las condiciones observadas durante la última semana muestran señales compatibles con el desarrollo de la fase cálida del Pacífico ecuatorial. En mayo de este año, el gobierno ecuatoriano declaró la alerta amarilla en amplias zonas consideradas vulnerables y los efectos asociados al niño. La medida comprende 17 de las 24 provincias del país que están en riesgo: Santo Domingo, de los Áchilas y Manabí, y 143 cantones y 491 parroquias, principalmente ubicadas por debajo de los 1.500 metros sobre el nivel del mar. Se trata de áreas que históricamente han registrado afecciones e inundaciones cuando hay lluvia. El Instituto Ecuatoriano Oceanográfico de la Armada Nacional y otras entidades técnicas están trabajando en el monitoreo de esto, de manera permanente y viendo las condiciones oceánicas en el Pacífico Oriental. Los reportes señalan que la temperatura superficial del mar se aproxima a los valores característicos de un fenómeno. Es decir, que estamos frente a un problema. Pero yo quiero recordar algo, que las elecciones las adelantaron para noviembre, supuestamente porque el mes febrero, creo que era que estaba convocada la elección, habría problemas, pero como que esto se ha adelantado. Y ahora, como diría el loco Acalá, y ahora se cambió el tema porque se está hablando que hasta noviembre demoraría el fenómeno del niño. Y justamente en noviembre fue que convocaron elecciones, el 29, diciendo que eso iba a agravar las circunstancias de la votación. Tenemos costumbre en la costa ecuatoriana, por lo menos acá en el Ecuador, que hay lluvia siempre entre diciembre, enero, febrero, porque son época de invierno. O sea que en este caso se equivocaron los oceanógrafos de este Consejo Nacional Electoral. 5:40 minutos, tenemos más noticias.
1: Compañero, y usted que está hablando sobre temas de la ONU, acá también hay algo muy importante que informarles, porque dice que la ONU alerta crisis de alimentos. Hay un informe que dice que el problema no es tanto la falta de comida, sino de dinero para comprarla. Claro, claro. Más de 2,6 millones de personas en Ecuador estarían en niveles críticos de inseguridad alimentaria aguda. Esta cifra equivale a casi una de cada 6 personas en el país. Y el informe de la clasificación integrada de la seguridad alimentaria en fases de la Organización de Naciones Unidas advierte que esta población se encuentra en una situación de crisis, que esto significa que miles de hogares ya reducen sus porciones de comidas, se endeudan o venden sus bienes para poder subsistir. Aunque no se registran casos de hambruna generalizada, el riesgo es latente, sino que se actúa rápido, y el problema no es la falta de comida en las tiendas, sino que la gente no tiene dinero para comprarla debido a una crisis que mezcla pobreza, violencia y también el desempleo. La inseguridad ha obligado a muchas familias a abandonar sus tierras y cultivos perdiendo sus ingresos. A esto se suma el constante aumento del costo de la canasta básica. En los hogares más vulnerables, casi todo el presupuesto se destina a una alimentación que, aún así, no es suficiente ni siquiera nutritiva, según se indica. El clima y falta de servicios básicos empeoran el escenario, las inundaciones dañan las carreteras y destruyen los sembríos, afectando el abastecimiento. Además, en zonas rurales, la falta de agua potable y también el saneamiento dispara los riesgos de enfermedades, afectando más a niños y también ancianos. La provincia más golpeada son Guayas, Pichincha, Manabí, Los Ríos y Esmeraldas. Para frenar ese deterioro, la ONU y diversos organismos humanitarios proponen medidas urgentes como la entrega de bonos, asistencia alimentaria directa y también el apoyo a la agricultura, también apoyo a agricultores, compañero. Es una noticia lamentable que no es por la falta de comida, sino el dinero para poder comprarla por la crisis que está el país actualmente.
0: Son las 5 de la madrugada, 5:43, hora para todo el país. A quienes ya están despiertos, buenos días, bienvenidos. Gracias por sintonizar la propia Modelo. Estamos con más noticias. Notificaron ayer a concejales por el caso de Javier Pincay, alcalde de Puerto Viejo. El juez Joaquín Viteri respondió al pedido de información de 9 ediles. Según expertos, ahora deben pronunciarse ellos. El alcalde Javier Pincay sufrió ayer un nuevo revés en su batalla con el TCE, mientras que los concejales fueron notificados de lo que está pasando. El Tribunal Contencioso Electoral emitió una respuesta a un pedido de información presentado por 9 de los 11 ediles respecto a la situación legal de Pincay. En la notificación oficial, el juez Joaquín Viteri aclaró que la responsabilidad de aplicar medidas institucionales internas, tales como la subrogación o la remisión de información, recae directamente sobre el propio Consejo Cantonal de manera general. Esta resolución fue emitida en los últimos 4 días, periodo en que también se resolvió la reducción de 2 años a 9 meses de la sanción de suspensión de los derechos de participación de Pincay. Mientras que ayer el TCE archivó un recurso subjetivo contencioso electoral presentado el pasado 27 de mayo contra la sentencia que también incluye un impedimento para ejercer el cargo de alcalde. Sobre el archivo ruso el cedeño, parte de la defensa del alcalde de Puerto Viejo señaló que este escenario era algo esperado, pues detalló que el requerimiento hecho por la jueza sancionadora sobre certificar los derechos de la participación activa era de imposible cumplimiento, con el límite de la presentación de candidaturas fijado para agosto de este año. Pincay mantiene otras opciones legales en distintas instancias, mencionó el abogado cedeño. Entre ellas consta una acción extraordinaria de protección ante la Corte Constitucional relacionada con la restricción de sus derechos políticos. Precisamente fue en torno a ese tema que giró parte de la consulta realizada por los concejales del Cantón Puerto Viejo. Veremos qué pasa todavía. Entiendo que sobre este caso hay mucha tela que cortar, aunque cuando un tema va legal a archivo, se entiende que ya no va a ser revisado. Ese es un procedimiento como que han dicho quienes están en el contencioso electoral, pues aquí se detiene todo. Es lo que yo pienso como periodista, como abogado no, porque no soy. Pero en todo caso es un tema eminentemente legal. 5:46, 5:46.
1: Siguen los procesos políticos, compañero. Por acá también la Asamblea tramita un juicio contra la ex ministra Manzano. El Consejo de Administración Legislativa de la Asamblea aprobó el trámite de juicio político contra Inés Manzano, ex ministra de Ambiente y Energía, y en la solicitud presentada el pasado 27 de mayo por los asambleístas Blasco Luna y Lenín Barreto del Movimiento de Revolución Ciudadana, se acusa a la ex funcionaria de un presunto incumplimiento de funciones. Los legisladores argumentan que Manzano tiene responsabilidad política en la contratación y pagos autorizados para los proyectos de generación eléctrica Saritral y Quevedo, que también operados por la empresa Progen. En estas obras forman parte de las medidas de emergencias adoptadas para enfrentar la crisis del sector eléctrico ecuatoriano y en agosto del año 2025 ya se archivó un pedido similar contra ella. El CAL remitió el expediente de 52 páginas a la Comisión de Fiscalización y esta mesa legislativa tiene un plazo de 5 días para revisar la documentación y decidir el futuro de este caso. La comisión determinará si el proceso avanza hacia la etapa de presentación de pruebas y defensa o si finalmente se archiva y si el juicio prospera y llega al pleno, Manzano podría ser censurada, quedando inhabilitada para ejercer cargos públicos por 2 años a nivel nacional.
0: 5:47.
1: 5 de la mañana con 47 minutos. Ya iba a decir la hora. No se me cruce, compañero.
0: Bueno, tenemos más noticias. Mal estado de puentes provoca accidentes. La preocupación crece entre los habitantes de la parroquia Picuazá de Puerto Viejo debido al daño que presenta el puente llamado 5 de junio. Yuris Moreira, presidente del sector San Cristóbal, ha manifestado su malestar por las condiciones en las que se encuentra el puente y recordó que la prefectura de Barbi realizó trabajos de mantenimiento en el 2022, los cuales permitieron mejorar temporalmente la estructura. Sin embargo, asegura que el desgaste volvió a evidenciarse en más de un año. Este puente es un peligro para las bicicletas, las motos y los mismos caminantes, y que han ocurrido varios accidentes. Lo único que pedimos es que le den mantenimiento, que no hay. Moreira señaló, además, que han enviado varios oficios a la prefectura de Manabí solicitando una solución al problema. Según indicó, los documentos fueron recibidos y sellados por la institución, pero hasta el momento no ha habido respuesta favorable. Yo he ido varias veces a la prefectura, dijo el señor, pero solo me dicen que mañana van, pero no han llegado, seguramente debe ser el año que viene. La preocupación también es compartida por moradores del sector y la señora María Zambrano, habitante, ha manifestado que el daño a la estructura realmente genera peligro para todos los ciudadanos. 5:49, quedan 11 minutos más y son las 6 de la mañana. Si tiene que trabajar, apúrese, llegue a tiempo, maneje con cuidado, no se acelere, póngase la ropa completa. Ayer vi una señorita que se estaba poniendo la ropa en pleno volante, vistiéndose apuradamente, parece que se había quedado dormida, y se vestía emocionadamente en el volante, poniéndose la blusa y todo, porque se había quedado ruca. 5:49, tenemos más noticias, más información.
1: Vayan despertando los niños también, porque ya van a ser las 6 de la mañana para que ya vayan alistándose para ir a las escuelas. Atención, porque Ecuador espera reciprocidad comercial. El ministro de Producción, Luis Alberto Jaramillo, afirmó que Ecuador espera una reactivación del comercio bilateral con Colombia en condiciones más favorables, tras eliminar desde el 1 de junio del 2026 la tasa de seguridad aplicada a las importaciones colombianas. Esta medida pone fin a 4 meses de restricciones comerciales y durante la vigencia de una de las importaciones desde Colombia cayeron un 45%, mientras que las exportaciones ecuatorianas disminuyeron menos del 20%. Esto permitió a las empresas locales de sectores como plásticos, alimentos y papel ampliar su presentación en el mercado interno y también diversificar proveedores. Ahora el gobierno ecuatoriano espera reciprocidad por parte de Colombia y se busca el retiro de gravemente también para los productos nacionales y la eliminación de restricciones al ingreso terrestre de bienes como arroz y también el plátano. Son las 5 de la mañana con 51 minutos.
0: Vamos con más noticias, más información, queridos televidentes oyentes. 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
0: 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Ahí saludamos a la madrina Graciela, la jefa, también a José, de igual manera a la madrina Leti y a todo el equipo completo de la madrina número uno acá en Manta. En playita mía. Buenos días para todos, ¿eh? Se quedó dormido fue a ver una película y se quedó toda la noche encerrado en el cine. Este se parece a Roberto Briones. Imaginar quedarse solo a oscuras y encerrado en un establecimiento comercial al finalizar el día es una situación incómoda, que parece salida de una película, pero que se convirtió en realidad en Monterrey, en México. Entre la noche del lunes 1 y la mañana del martes de junio, el hombre de 51 años fue al cine y en medio de la película se quedó ruco y despertó al día siguiente. Mire usted, de acuerdo con los reportes oficiales, el protagonista de esta historia fue identificado como Raúl. Este Raúl, eso, se quedó, fue dormido. Un guardia de seguridad que acudió al cine al día siguiente, tras concluir la jornada laboral de 48 horas, fue a revisar lo que pasaba con el cine y se encontró con este hombre, con Raúl, el nombre de este hombre. Dormido, roncaba, duro y fuerte, profundamente dormido en el cine cerrado. Cuando despertó la película, claro, por supuesto, ya había terminado. Raúl descubrió que la sala y los pasillos estaban en total oscuridad porque estaba, era amaneciendo ya el día, la madrugada. Al percatarse que estaba atrapado, el hombre utilizó su teléfono para llamar al 911 para que lo ayudaran. Ahí se quedó jodido. Las autoridades no pudieron localizar a los encargados del negocio del cine y el momento cuando se abrió al día siguiente fue que este hombre pudo salir, cuando se va a quedar dormido. Cuando vaya al cine tiene que estar bien despierto, porque obviamente la pantalla, ¿verdad?, le hace dar sueño a uno. Entonces se queda dormido sin pensarlo. Yo me quedo dormido a veces viendo noticias.
1: Pero entonces pagó la entrada por gusto, pues, compañero. O sea, usted va al cine y se queda... Claro, para eso me quedo durmiendo en la casa nomás.
0: Claro. Tiene que tomarse un café fuerte y ahí permanecer despierto.
1: Para poder ver la película concentrado.
2: Y ¡sí, señor!
1: Exactamente. Son las 5 de la mañana con 54 minutos. 5 de la mañana con 54 minutos. Y atención, porque en Quito las clases suspendidas en 121 planteles por emergencia hídrica. El Ministerio de Educación suspendió las clases presenciales en 121 planteles de Conocoto también desde el 2 hasta el 5 de junio, y esta medida que busca prevenir riesgos sanitarios que afecta a alrededor de 30.709 estudiantes y también afecta a 2.371 docentes de instituciones fiscales, municipales y también particulares. El detonante es un corte masivo de agua por mantenimiento y las actividades continuarán en modalidad no presencial. Los problemas de agua no solo son aquí en la ciudad de Manta, sino que también en Quito.
0: Claro, en este caso por una emergencia. Usted dijo en antes, que escuché un titular, que habrá clase los sábados.
1: Exactamente. ¿Eso por qué? Eso se dijo en el titular. Aún no hemos llegado a la noticia completa para poderla desarrollar por completo, pero van a tener
0: acá
1: los...
0: ¿Acá en Manabí?
1: Acá en Manabí. Solo las escuelas fiscales, compañero. O sea, particulares no. Las personas que están en escuelas particulares que pagan un mensual no van a tener clase los sábados, pero los niños, o sea, que están en escuelas fiscales, van a tener escuelas de lunes a sábado. Así
0: entonces,
1: que
0: el motivo se lo contamos
1: ya
0: mismo.
1: El motivo se lo contamos ya mismo, así que mucha atención con eso. El día sábado tienen clase los niños, los papitos ya los sábados no van a descansar, se van a tener que despertar, hacerle desayuno, claro, y a llevarlos
0: para recuperar
1: al
0: un poco el
1: colegio.
0: Tiempo. Digo yo, no sé, o supuestamente por lo que dijimos también del fenómeno del niño.
1: Exactamente.
0: Que se está hablando, puede ser que sea también eso. Ya vemos las circunstancias, se las contamos. 5:56, hubo una celebración para los niños en el Parque Las Vegas, una actividad que organizaron algunas personas con la prefectura provincial. Decenas de familias se dieron cita el pasado domingo, dice un boletín, en el Parque Las Vegas de Puerto Viejo, capital de Manabí, a quien saludamos. Todos los habitantes de Puerto Viejo, saludos, buenos días. Montecristi y el resto de cantones que nos escuchan, gracias, acá en Manta también. Y en todo caso, el evento cumplió ya su 37 edición, que contó con la presentación de algunos artistas y también de payasos, quienes contagiaron con su alegría y celebraron junto con los niños su día. 5:56 minutos, 5:56.
1: Está que me atrasa la hora, dice. Ajá. Seguimos con más información aquí en temas de... Hay un caso que dice magnicidio FB y hay un testigo clave que es un ex policía que dará su testimonio anticipado el día de hoy, 3 de junio del 2026. El ex policía Rodney dará hoy su testimonio en el caso Magnicidio FB, que investiga a 7 presuntos autores intelectuales del crimen de Fernando Villavicencio. Este testigo protegido de la fiscalía aportará una información clave. En su teléfono se hallaron audios que revelarían coordinaciones con el correísmo para desprestigiar el proceso penal. El juez convocó la audiencia en Quito y la fijó para el 5 de junio, que es la etapa preparatoria de este juicio. Son las 5 de la mañana con 57 minutos.
0: Mientras tanto, amigos oyentes, seguimos con más información. En Guayaquil, por ejemplo, varios sectores de Guayaquil tendrían cortes de energía eléctrica el día 6 y 7 de junio. En la fase final del plan de mejoramiento de mantenimiento eléctrico impulsado por el gobierno nacional, según CENEL en un boletín. Las interrupciones se realizarán durante la madrugada y primeras horas de los días ya mencionados, 6 y 7, en la parte suroeste de Guayaquil, y se busca fortalecer la interrupción eléctrica ante la temporada invernal que se anuncia del fenómeno del niño malcriado. Porque este sería un niño que viene a hacer daño, según lo que tenemos conocimiento. Pero bueno, esperemos que llegue y luego hablamos. 5:58. 5 horas 58 minutos, quedan 2 minutos más y serán las 6 de la mañana.
1: Seguimos con más información, compañeros, y hay un video que circula en redes sociales del Consejo de la Judicatura que ha iniciado una investigación. Vamos a pasarle el videito al compañero para ver si lo puede proyectar para que los televidentes lo puedan ver. Dice que el Consejo de la Judicatura anunció ayer el inicio de una investigación disciplinaria tras la difusión de un video en redes sociales que mostraría a servidores judiciales realizando actividades ajenas a sus funciones dentro de una sala de audiencias de una dependencia judicial en la provincia del Guayas. En las imágenes compartidas en redes sociales se observa a un grupo de personas que serían funcionarios judiciales participando en una celebración dentro de una sala de audiencias, compañero. Y el video muestra escenas de bailes, festejos que habrían ocurrido en una dependencia judicial del Guayas. La institución informó que la medida fue adoptada luego de que el material audiovisual se viralizara en plataformas digitales, generando cuestionamientos sobre el uso de espacios destinados a la administración de justicia. Según el pronunciamiento oficial, el objetivo del proceso es esclarecer los hechos, determinar posibles responsabilidades, y el dato es que sin identidad, porque hasta el día de ayer el Consejo de la Judicatura no ha informado la identidad de estos servidores. Solo el video se ha difundido en redes sociales. Ellos subieron un comunicado que ya se los voy a leer por aquí, que lo tengo a la mano. El comunicado dice: el Consejo de la Judicatura inició investigación disciplinaria para conductas inapropiadas en dependencia judicial del Guayas. Ante la difusión de este video en redes sociales, en el que se observan actividades inapropiadas por los servidores judiciales en la sala de audiencias. Compañero, ese es el video que le pasé al compañero al compañero productor, para que nos pueda mostrar a los oyentes que nos están viendo a través de redes sociales.

0: Una cosa que no está bien.
1: Exactamente.
0: No está bien.
1: Son las
0: para eso hay lugares acondicionados para divertirse. Y deben considerarse también los aspectos que puede traer como consecuencia todo esto, ¿no? ¿Verdad? Son las 6 ya de la mañana.
1: 6 de la mañana en punto, son las 6 de la mañana.
0: Vamos a la pausa. Enseguida voy.
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6:05, 5 minutos. Buenos días a todo el mundo, a todo el planeta a través de la radio. Saludos en los hogares donde estamos, donde nos están recibiendo la señal de la radio, en televisión y en radio. Aquí está la propia. Buenos días, muy amables. Gracias de verdad. También quiero comunicarles que tenemos noticias importantes.

0: Día de la provincia de Manabí, algunas importantísimas, de Manta de igual manera, comentaba al llegar a la radio hace una hora más o menos, que al parecer ha llegado el agua al centro de Manta, eso es saludable, pero procuren en lo posible no dejar las llaves abiertas, porque en algunos sectores vi, mientras llegaba acá, que se estaba derramando, es la palabra que es correcta, ¿no? Desperdiciando es otra palabra. El agua que llega a nuestros hogares. ¿Y saben por qué quisiera que aprovechen? Porque hay lugares donde no ha llegado el líquido vital y hay preocupación de los ciudadanos. Entonces, esa agua que nos llega, debemos de cuidarla. Y mientras se queda dormido, antes de eso, deje todo cerrado. Yo sé que tiene la preocupación de que el agua llegue al aljibe, ¿no? Llene el aljibe. Pero para cuyo efecto hay un instrumento que se le coloca al aljibe para que cuando ya se llena, pues se permita estar cerrado y no desperdiciar el agua. Les pido de favor, es elemental cuidar el líquido vital. Según un experto internacional, el agua será un motivo de guerra en los siguientes años. Entonces el agua hay que cuidarla, como se cuidan los productos que los países exportan, importan a otras partes del mundo, como el petróleo, como la propia comida que decía Alejandra esta mañana, que hay sectores donde no hay comida. Por lo menos en el Ecuador hay pobreza, hay necesidad, falta de trabajo, eso es innegable, ¿verdad? Pero la comida está en nuestros campos. Los campesinos tienen el plátano, la yuca, tienen productos que siembran de ciclo corto, ¿verdad? Y está ahí en el campo. Eso hay que instrumentarlo y fortalecerlo para que haya comida. Y más de eso, nos traen a los mercados para comer también las frutas y todo lo demás que tenemos. Ecuador es un país muy bondadoso, Dios lo bendijo con tantas frutas que tenemos. Cualquier cantidad, bastantísimo. Y encuentra usted en los mercados, en las ferias sobre todo, productos relativamente muy bajos que otros países. Yo, por ejemplo, una vez, he comentado varias veces, que estuve en Estados Unidos. Encontré que un plátano valía un dólar, claro, era un plátano grande, portachón el plátano, parecía a los gringos, y acá pues nos dan 8 o 10 y reclamamos, pero ya la situación es más cara, ¿no? Ah, claro, me van a decir, no, porque el ingreso es diferente, sí, es cierto, pero no es muy fácil conseguir productos de primera necesidad como lo encontramos en nuestros mercados, que tenemos todavía que comer. Pero todo eso hay que cuidarlo. Todo eso hay que cuidarlo, como estamos diciéndoles que hay que cuidar el agua que llega a nuestros hogares. Porque hay sectores que no tienen el líquido vital. 6:09, ¿qué más tenemos, Alejandra? Cuéntamelo.
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1: 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Seguimos con más información, compañeros. Acá dice que el SNAI desmiente traslado de Glass. Hay una polémica de la identidad. Asegura que Jorge Glass está bien. El SNAI desmintió el martes publicaciones en redes sociales de X sobre un supuesto deterioro crítico en la salud de Jorge Glass. El Servicio Nacional de Atención Integral de Personas Adultas Privadas de la Libertad y Adolescentes Infractores declaró que también aclararon de forma oficial que es falso que el ex vicepresidente haya sido retirado de la cárcel del encuentro por padecer tuberculosis en estado grave, asegurando que permanece recluido bajo estrictos protocolos de seguridad y también vigilancia sanitaria regular. El pronunciamiento del organismo técnico se ejecutó con el objetivo de mitigar las especulaciones surgidas en plataformas digitales durante los últimos días y, según información del SNAIS, hasta el presente de la fecha no existe ningún tipo de informe médico o reporte formal emitido por el Ministerio de Salud Pública que clasifique la condición clínica de Jorge Glass como grave o delicada. Son las 6 de la mañana con 11 minutos.
0: Más noticias. Ayer informamos que el presidente de la República estaría en Manabí. Precisamente así se dio. El presidente Daniel Noboa visitó ayer Portoviejo y entregó mejoras en infraestructura educativa por más de 6 billones de dólares. El evento se desarrolló en los predios de la Universidad Técnica de Manabí, donde el primer mandatario entregó el nuevo edificio de la Facultad de Ciencias Básicas y el área de bienestar universitario, y constató el avance del eje vial que conecta esa institución educativa superior. En su discurso, el jefe de Estado resaltó que estuvo presente en la colocación de la primera piedra del edificio y que, como ahora, con la gestión eficiente, está listo una inversión de $4,900,000. Además, destacó la entrega de más de 30,000 becas y el mantenimiento de una veintena de infraestructuras educativas en Manabí. Hoy damos un paso más por el futuro de esta provincia, porque ustedes son el espíritu de esta lucha, la fuerza que nos impulsa a construir un país donde el talento y nuestra gente tenga las herramientas para llegar tan lejos como se lo proponga, destacó el primer mandatario. Por su parte, la ministra de Educación y Cultura, Hilda Alcíbar, destacó que los $6,700,000 de inversión, amigos, corresponden a la infraestructura de unidades educativas José Aquiles Valencia de Rocafuerte, Ernesto Velázquez Cujó, Pichincha, y Magali Mazón de Echone. En otra parte, en su discurso, Noboa cargó contra las universidades que no ejecutan un presupuesto para desarrollar obras, añadiendo que las instituciones que manejan las cuentas de manera sólida recibirán apoyo del gobierno. No podemos permitir que existan universidades que no ejecuten nada. El 70% de sus presupuestos siguen ahí y ellos están pidiendo dinero. No lo utilizan. También cuestionó a los gobiernos autónomos descentralizados que atacan y señalan al gobierno como culpable de sus atrasos, como el de Manta. Y sostuvo que no permitirá que sigan operando dentro de estas instituciones las mafias que por años han manejado los servicios básicos. Lo que estoy leyendo, por si acaso, lo dijo ayer el presidente en Portoviejo. 6:14, 6 de la mañana, 14 minutos, amigos oyentes.
1: Seguimos con más información y 40,000 ecuatorianos no verán descuentos en su planilla de luz. Cerca de 400,000 usuarios quedan fuera del beneficio de compensación de hasta 180 kilómetros de megabytes en planillas de luz, según confirmó la Corporación Nacional de Electricidad. La Corporación Nacional de Electricidad debió culminar el pasado viernes 29 de mayo con la emisión de la planilla de luz, y este beneficio corresponde al consumo del mes de abril y fue declarado mediante decreto ejecutivo 379 por el presidente Daniel Noboa. Sin embargo, la entidad aclaró que no todos los usuarios accederán a este descuento. La compensación está dirigida a clientes de El Oro, Guayas, Los Ríos, Manabí, Milagro y Santa Elena. Y según explicó Joana Tomalá, gerente de comercialización de CENEL, alrededor de 1,834,000 clientes recibirán el beneficio. Esto implica que cerca de 400,000 usuarios quedarían excluidos de la medida, y la cifra representa una porción significativa del universo de clientes de la estatal eléctrica en la región costera del país. Son las 6 de la mañana con 15 minutos.
0: Vamos con más noticias. Retoman trabajos en la vía Montecristi. El tema de vialidad en la provincia es bastante, bastante dañado. Están las carreteras en algunos lados. Los mantenimientos en la vía Portoviejo-Montecristi se reanudaron ayer y lo hicieron por la falta de asfalto. se suspendió eso. Los trabajos se concentran cerca de la estación del antiguo peaje de Cerro Guayabal, donde se había retirado parte de la carpeta asfáltica y no había sido repuesta. Gerardo Giler, su secretario de la Zona 4 del Ministerio de Infraestructura y Transporte Terrestre en Malaví, informó que la intervención había quedado pendiente porque el contratista tuvo problemas con la distribución del asfalto debido a que la refinería de Esmeralda aún no está operativa en 100%. Giler explicó que hoy se prevé concluir el bacheo mayor y menor en el tramo desde el puente Bellavista hasta la estación del peaje. Luego continuarán por el sector Cerro Guayabal, Las Palmas. En todo caso, días atrás se formó un socavón en este frente de trabajo en la ciudadela San Jorge, donde ya se había dado mantenimiento. Yo creo que más bien que por la presencia del presidente en Manabí, porque por ahí debe haber pasado, ¿no? Si llegó a Manta y lo llevaron a Puerto Viejo, es por esa vía. Cada vez que a una autoridad llega, los contratistas o estos que están encargados de sus puestos públicos colocan toda la maquinaria, aunque no hagan nada, y personal para decir que están trabajando, porque esto ha estado con un abandono bastante largo, por si acaso, presidente. Y también el tema de que él permanecerá, entiendo, el presidente está aquí en Manabí. Tenemos entendido que ha sido un recorrido en la provincia, en el resto de la provincia, el día de hoy también. Ese es el problema. Ayer colocaron máquinas, trabajadores, todo como que estaban haciendo algo. Y luego que se va, la vuelven a sacar y desaparecen. Así es la historia de muchos gobiernos que quieren mostrar sus representantes en la provincia que están haciendo algo. Pero en realidad es solo el movimiento por la presencia de el presidente Daniel Noboa ayer y hoy en Manabí. Yo creo que así. 6:18 minutos. 6:18 a.m.
1: Compañero, usted me preguntaba en antes que de por qué las clases venían los sábados. Sí, ¿por qué? Entonces vamos a detallarle aquí que dice que el Ministerio de Educación oficializa jornadas obligatorias los sábados en instituciones fiscales. Ajá. Dice la información que el Ministerio de Educación oficializó la aplicación de jornadas complementarias obligatorias los sábados mediante el acuerdo ministerial número MINESEC del 2026-45, el artículo 45, donde una disposición que entregará una vigencia a partir del año lectivo 2026-2027 en las instituciones educativas fiscales en los regímenes de Costa, Galápagos, Sierra y también la Amazonía. La medida busca fortalecer los procesos educativos y también compensar las interrupciones ocasionadas por emergencias o contingencias que también afectan el calendario académico. En la normativa fue suscrita por la ministra Gilda Natalia Alcíbar García y establece que las actividades desarrolladas los sábados formarán parte de los 200 días laborables contemplados por la legislación educativa vigente. Según este documento oficial, la decisión responde a la necesidad de garantizar la continuidad de los procesos de enseñanza frente a sus suspensiones ocasionadas por factores climáticos, crisis energéticas, emergencias sanitarias u otras situaciones extraordinarias. Es decir, que las autoridades educativas precisaron que las jornadas sabatinas no estarán destinadas al desarrollo de materias tradicionales ni a la aplicación de la carga académica regular. En su lugar, los estudiantes participarán en actividades relacionadas con nivelación, pedagogía, refuerzo académico también, cultura, deporte, innovación tecnológica y también proyectos científicos, entre otros, y además los establecimientos educativos deberán incorporar 5 ejes transversales. Es decir, que este tema va un poco más allá y es por los días en los que hay crisis energética, que hay problemas y se suspenden las clases para poder recuperarlas y así los estudiantes tengan pues una educación más completa y digan, no, pues o sea, me faltaron días, los vamos a recuperar los sábados por las crisis energéticas que hay, por los temas de agua, por esas
0: ¿qué
1: faltas,
0: tiempo,
1: ¿no?
0: ¿Qué tiempo?
1: Dice por 200 días, o sea, son como quiera por este año, por ese año lectivo 2026, por todo este transcurso de año lectivo 2026-2027, ellos van a tener clases los sábados.
0: Estamos hablando de planteles fiscales.
1: De planteles fiscales, compañeros, sí. Solo los planteles fiscales, cualquier persona que escuche por ahí dice, yo estoy en una institución privada, no, eso no.
0: No tiene nada que ver.
1: No tiene absolutamente nada que ver. Así es, esa es la información, son las 6:21 a.m.
0: Tenemos más noticias. El sector de la parroquia, lo del paro, sigue reclamando la escasez de líquido vital. Ciudadanos ayer se acercaron al municipio y a la EPAN a reclamar que por qué no tienen agua durante tanto tiempo. Habitantes de la parroquia del Alfaro de Manta enfrentaron ayer un episodio de desabastecimiento de agua potable durante mucho tiempo. Esto es el reclamo ayer. Barrios como San Pedro II, Santa Elena, María Auxiliadora, Ciudadela La Aurora reportan más de 15 días sin servicio regular, con interrupciones que se arrastran desde inicios del presente año. Felisa Moreira, presidenta del Comité de Gestión del Barrio San Pedro II, explicó hace un año que se originó el problema de desabastecimiento de agua y aunque tras el reclamo se ha solucionado, pero ahora el problema es que el líquido no llega. Según Moreira, ha llamado a diferentes departamentos de la empresa de agua y no le han dado ninguna respuesta clara. Solo dicen que hay problemas en Casa Lagarto, que es una historia de siempre. Moreira detalló que el agua llega en forma irregular a la vía principal, pero al resto no les llega. Un amigo de ahí, el sector San Pedro, me dijo a mí que cambiaron una tubería. Después del cambio de esa tubería, el agua no llega. Seguramente hay una desconexión, tal vez. Es necesario que la empresa revise las tuberías para ver qué es lo que está pasando. Segundo Mendoza Mera, residente de la calle 311 y avenida 210, señaló que en sectores altos, por ejemplo, de la parroquia, el problema es recurrente por todo el tiempo. Cuando no es que se rompe la tubería que están limpiando, y cuando no es que limpian es que la ensucian. Bueno, en fin, cualquier situación nos dice. Él afirmó que la ciudadela La Aurora, Pedro Zambrano de Biel, quien cuida a su madre en 94 años de edad, denunció que él tiene más de 15 días sin el líquido vital. Ya no tengo reservas. Me va a tocar comprar un tanquero, pero eso cuesta entre 30 a 50 dólares. No puede ser. Acotó que incluso fue parte de un plantón ayer para reclamar el agua para que llegue a La Aurora. Gustavo García, gerente general de la empresa de agua EPAN, se conoció ayer que los inconvenientes de la parroquia, dijo él que la problemática se centra en que la parroquia de Alfaro, zona media y alta, inclusive en estos días ha habido un poco de afecciones en la zona baja. Señaló el funcionario y explicó que en el mismo caso, Casa Lagarto, con 20 años de operación, presenta fallas en ese sistema. Ayer creo que lo estábamos comentando sobre esto. Ya debe haber, porque ha pasado mucho tiempo con este problema, ¿verdad? Bastante tiempo con el problema del líquido vital. Ya debe haber, va a haber elecciones fin de año, en noviembre 29, ¿verdad? Hemos dicho esa fecha también, se va a escoger nuevas autoridades. Los proyectos y planes que tienen las nuevas autoridades, nuevos candidatos, bueno, en fin, o repeticiones, debe pensar ya en un plan serio de solucionar este inconveniente del agua. Una posibilidad es la de desalinizar el agua potable que está acá, aquí en el mar. Le sacas la sal y la distribuyes a las empresas más importantes de la ciudad, ellos pueden trabajar con esa agua, ¿verdad? Y el agua que viene de Rocafuerte, de Santana, de Mancha Grande, en fin, puede ser utilizada para el servicio humano. Pero eso tiene que ser hecho por un planteamiento serio, incluso con un estudio que creo que ya está hecho y una inversión que debe darse cuanto antes. A los problemas hay que buscarle solución, porque esto ya es repetitivo. Cada semana dice que van a limpiar los decantadores. La siguiente semana que se rompió el tubo viejo. La siguiente que el tubo viejo que habían puesto también se desgarró. Y a la siguiente semana, que no sé qué, que no sé cuánto, que no llegue el agua a Manta porque llovió ligeramente en Poza Honda o llovió en Roca Fuerte. Es el mismo cuento de siempre. Es un cuento del gallo pelón, como diría un amigo en Guayaquil. Entonces ya esos cuentos deben determinarse por el bien de la ciudad, por el bien de Manta. Debe escogerse una persona que presente un plan, un proyecto para solucionar esto. Porque otro camino no nos queda. El agua la tenemos al frente. Solo hay que limpiarla, acomodarla, arreglarla, distribuirla, venderla, a como salga. Yo no creo que los señores y las empresas se vayan a poner a tener agua todos los días. Un agua, como ya dije, desrealizada, porque sí hay, estuvieron ponentes de Canadá, yo recuerdo haber visto cuando fui concejal, Canadá, llegaron gente de Estados Unidos, chinos, árabes, a presentar planes de dotar de agua a Manta, pero desalinizarla. Deben estar esos estudios por ahí, hay que sacarlos, ponerlos en vigencia para no gastar tanta plata y comprar, no sé, financiar de alguna manera una planta desalinizadora. Reitero otra vez, esa agua puede servir para que las empresas que requieren el líquido vital para sus productos puedan utilizarla. Y el resto de agua, la poca que llega de los otros sectores, pueda servir para los ciudadanos. Digo nada más. Porque si cuestionas algo, tienes que plantear una solución. Para mí esa es la más urgente y la más rápida. El otro será cuento de siempre. Cuento de camino nada más. No, que el recorrido es largo. Sí, de Poza Honda a Manta es largo el recorrido. De Mancha Grande hacia Manta tiene que pasar por varios cantones. Y de Rocafuerte hacia acá también. Cualquier fuente de esas que ya hemos probado ha tomado demasiado tiempo como para no pensar ya en una solución definitiva, ¿no le parece? Y siempre que vamos a invertir tanto, que por aquí y por allá, pero eso no ha solucionado nada. El otro tema que siempre me he venido refiriendo es la altísima contaminación. Dios mío, de tarde huele a una cosa feísima, no puedo pronunciar las palabras porque es que niños me están escuchando. Pero huele horrible. Yo he tenido que, por situaciones de responsabilidad, recorrer San Juan en algunos aspectos, pero eso huele, pero es una... No sé cómo resisten los ciudadanos que viven en San Juan. Y son... toda esa área que viene ya el viento en la tarde, ¿verdad? Ahora está haciendo viento un poco en la tarde. La ciudad se riega por todo lado con un olor nauseabundo. Ayer, ¿dónde fue que estuve un ratito parado? Ah, ya, estuve parado aquí por el Mercado Central, ahí por donde funciona Plasti López. Ahí, frente al mercado, donde venden mariscos, ahí hay una alcantarilla, pero que apesta, una cosa horrorosa, horroroso. No se aguanta estar un minuto ahí parado, señores.
1: Son lugares en donde hay daños y no solamente afecta a ese mismo sector, sino que el olor va y recorre hasta algunas, máximo algunas cuadras, y ese olor no solo molesta a las personas que están cerca de ese daño, sino que también a los que pasan por ese sector, a los que van y viven un poco más allá, que también el olor es un poco fuerte y hay personas que les afecta también ese mismo, es molestoso,
0: no se soporta.
1: Es molestoso, entonces son problemas que tienen que solucionarse, dar planteamiento. Es el momento, estamos también
0: ya en meses. Ha pasado tanto tiempo, los mismos problemas, las mismas cosas. Las mismas promesas, las mismas situaciones y no se resuelve absolutamente nada.
1: Esperemos y en estos momentos ya pronto se les pueda dar solución a esos problemas que ya tienen ya desde hace mucho tiempo.
0: Deben llegar los inteligentes
1: atrás
0: al poder, perdónenme, deben llegar la gente creativa con nuevas innovaciones, con nuevos proyectos, gente académica, preparada, que tenga noción de que esta ciudad es una ciudad hermosa, de bastante futuro, si no, no, Manta no hubiera crecido como está. Pero las circunstancias que estamos, así como vamos, agua e higiene en la ciudad deben ser factores primordiales para avanzar en nuestro desarrollo. No puedes ofrecer, querida compañera, no puedes ofrecer un desarrollo turístico de una ciudad si a lo que entras a la ciudad te apesta a todo. No puedes ofrecer turismo si tienes una carretera que, por suerte, no sé qué día la prendieron, la circunvalación está oscura. No puedes decir que vas a mejorar el turismo, que podría dar recursos bastante a Manta, si tienes una ciudad sin agua, ¿verdad? Esto tiene que solucionarse, tiene que haber planteamientos a eso y buscarle la solución urgente y rápida, y también el financiamiento, que sí lo hay. Pero dejen de pedir ese 50% de cada contrato y verán que los organismos internacionales van a dar apoyo, porque ahí está el problema. 6:30 a.m. Enseguida volvemos con más noticias.
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0: 6 de la mañana con 34 minutos es la hora para todo el territorio continental ecuatoriano. Buenos días, hay la fiebre del mundial en algunos aspectos, en algunos negocios. Acá hay televisores que me estaba diciendo Alejandra hace un rato. Están recontra que baratos. 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
0: Entonces hay una locura ahí, ahorita que hay las piedras del mundial, porque todo, creo que todos, la mayoría, ¿no? Hay personas que no les gusta el fútbol, pero el fútbol es uno de los deportes, creo, más completos del mundo. Que te el día lo tienes triste y te puede volver con un golazo que haga alguien. La alegría, ¿verdad?
1: Te devuelve la emoción.
0: Eso.
1: La emoción. Y aparte de eso, no es solo que vengas y digas, yo lo puedo ver con mis familias. O sea, vas y te unes hasta con todo el barrio,
0: claro,
1: compañero. En lugares, en centros comerciales que te ponen el partido y con gente desconocida vas y te gritas el golazo de Ecuador.
0: Correcto. Entonces, ya Ecuador, a propósito sobre el tema deportivo que les dije antes que les iba a comentar, está completo. Ya llegaron ayer Pacho, vi que lo recibían, y también Piero Hincapié, que estuvieron en un partido de final de la jornada deportiva en Europa, ¿verdad? Estos muchachos son jugadores de primer nivel. De primer nivel. Alguien me comentaba ayer el hecho de que en Europa sí hay jugadores muy, muy talentosos, muy inteligentes. Hay horrendas figuras, digamos. He visto el equipo, por ejemplo, de Francia. Semejante equipo, Dios mío. Da hasta miedo, porque los mejores jugadores de Europa están en Francia. Son nacidos en Francia y van a jugar por esa selección.
1: O sea, usted que sabe más de partido, ¿quiere decir que ese es el equipo más fuerte que tiene para competir?
0: Yo creo que es uno de los equipos fuertes, sí. Por el lado de América, yo creo que está Brasil. Brasil, por ahí veo la cosa. Francia, Brasil, claro, la innovación del fútbol moderno. Con Ecuador, con la incorporación de casi 7 jugadores de primer nivel, si no son más, porque tenemos más afuera, ¿no? Pero ahí está Caicedo y están nosotros que han sido convocados para participar en las primeras jornadas. Ojalá le vaya bien a Ecuador.
1: Hay que confiar en nuestro equipo y también hay que reconocer.
0: Eso también va a mejorar. ¿Sabes qué va a mejorar? La economía, la venta, las camisetas, los balones, que aquí vamos a regalar algunos, qué sé yo. El que se concentra, como tú lo dijiste hace un rato, en el barrio, a ver con el resto de vecinos, ahí va a ver, se toman alguna gaseosa, otros, bueno, tomarán agua, otros comerán, y hay un consumo en esos aspectos de reunión. O sea, el mundial convoca unas fiestas del mundo entero.
1: Exactamente.
0: Por tanto, yo creo que es una noticia que en junio la vamos a ir reposando y la vamos a ir entregando también en espacios importantes con usted, ¿no?
1: Y aparte que no pasa todos los días, son cada 5 años que viene esta nueva emoción donde nuestro equipo se prepara a pie de lucha para poder, ¿no?, darnos un partido excelente y también darnos esa motivación con la familia, con los vecinos y pues también con las personas que están a nuestro alrededor. Son las 6 de la mañana ya con 38 minutos, 6 de la mañana con 38 minutos.
0: Tenemos más noticias. 20 proveedores concentraron el 51% de los contratos en Manabí. Es total. Fueron más de 100 proveedores, pero 20 de ellos concentraron un gran porcentaje de los contratos en el gobierno provincial de Manabí. Se ha adjudicado más de 99 millones en contratos entre el 2025 y el 2026. Según los datos del Servicio Nacional de Contratación Pública, entre enero y febrero del 2026, el gobierno provincial de Manabí ha adjudicado 80 procesos por un monto de $48,535,804, mientras que en el 2025 adjudicó 317 procesos por 50 millones más. El monto ubica a la prefectura en el primer lugar del ranking por valor adjudicado por las empresas públicas de la provincia de Manabí. En total, fueron más de 100 proveedores, pero 20 de ellos concentraron la mayor cantidad de contratos. Esto, pues, los contratos realizados, entre 2025 y 2026. Según datos del CERCOT, el monto más alto de contratación durante el 2025 corresponde a la adquisición de maquinaria con más de $5,600,000 distribuidos en tres procesos. A ellos se suma la compra de combustibles para la operación de los equipos y la maquinaria provincial y por más de $3,700,000. Entre los contratos de mayor cuantía también consta el mantenimiento del sistema de riego y drenaje de Carrizal Chone, fase 1, de los cantones Bolívar, Tosagua, Junín y Chone, por más de $1,600,000. Asimismo, se adjudicó el servicio de vigilancia y seguridad privada para la protección del personal, bienes e infraestructura industrial del gobierno provincial de Manabí. Esta es una de las instituciones públicas que más presupuesto, entiendo, tiene en la provincia, ¿no? Pero que faltan algunas cosas, faltan. Hay carreteras que deberían estar bien, en buen estado, porque las administra el gobierno provincial. Hay otras que las administra el Estado como tal, el gobierno como tal, ¿verdad? Yo creo que uno de los principales factores en la provincia, hablando ya de temas provinciales, hay que mejorar la infraestructura en cuanto a temas de movilidad, de carreteras, salida y entrada de la provincia de Manabí, que en algún momento se hicieron, pero ha faltado el mantenimiento, porque eso no es que estamos inventándolo. Eso usted, si usted recorre Manabí, se va a dar cuenta de que eso requiere un alto mantenimiento, no palabras, no ruedas de prensa, no boletines que no se cumplen, sino un cumplimiento a lo que se está viendo, lo que se observa, ¿no? Hay una parte en el Junco, donde yo hace pocos días estuve dando una vuelta, pasando Tosagua City y yendo para Chone. Hay una parte de esa carretera que está hecha a pedazos realmente. Es un milagro pasar. Viene el invierno, se está anunciando que viene el fenómeno del Niño. Sí, se está anunciando, ¿no? Con eso, pues, nuestras ciudades manavitas, algunas quedarán dispersas. No se podrán movilizarse de un cantón a otro, porque hay graves problemas en cuanto a la infraestructura vial. Ojalá el señor presidente, que está por acá en Manabí, quiera y se dé un recorrido por Manabí en carro. No lo lleve en avión, en carro. Para que pueda ver lo que está pasando con el tema de la sustentación de la movilidad de parte de la provincia de Manabí. Y usted nota, cuando entra, por ejemplo, a la provincia del Guayas, usted tiene una línea, ¿no?, que dice hasta aquí Manabí y viene la provincia del Guayas. Eso me doy cuenta, ¿no? A 200 metros usted nota una diferencia de las carreteras de Guayas con las de la provincia de Manabí. Sí, señor. Harto bache, harto hueco en Manabí, y pasando ya 200, 300 metros la carretera de Guayaquil, amplia, señalizada y todo, es lo que falta en Manabí. Si va para la sierra, igual circunstancias. Un poquito mejor, pero de Santo Domingo para allá se nota la diferencia, aunque eso está muy estrecho. Por ejemplo, ahí en la carretera Santo Domingo-Quito, eso está muy estrecho. Eso está como que te pasas como que, chica, cuidado, me vas rozando y te vas llevando todo lo que tengo. Porque esa carretera está muy angosta. Deberían ampliarla, ¿no? 5, 4, 6 carriles para allá. Yendo para Quito, sí encuentras eso. Pero para Manabí está eso muy estrecho, que hay negocios de lado y lado que deberían moverlos de donde están para abrir la vía y no permitir que se estacione todo el mundo a comer ahí y te llena la vía de vehículos, y eso podría originar un grave accidente de tránsito. Eso ocurre. 6:43 a.m.
1: Seguimos con más información de carácter nacional y también informarles que varias agencias a escala nacional del Registro Civil presentaron problemas para emitir cédulas, pasaportes y certificados el martes 2 de junio del 2026. La institución explicó que registró intermitencias en su sistema tecnológico durante ese día, lo que provocó demoras en la atención de esos servicios. Al respecto, los equipos técnicos se encuentran activados desde el primer minuto para identificar el percance y también brindar una solución integral y oportuna a fin de retomar el normal funcionamiento de la atención para los usuarios, indicó la entidad. El registro civil ofreció disculpas por las incomodidades y tiempos de espera y también ofreció brindar un servicio más óptimo. En redes sociales, los internautas se quejaron por no poder obtener su documento ese mismo día, subrayando que debieron pedir permiso en el trabajo para una diligencia que resultó infructuosa. También el 1 de junio del 2026, el ministro del Interior, Reimer, informó que un hombre fue detenido por presuntamente amenazar e intimidar con un arma blanca a un funcionario de la matriz del registro civil. Eso sucedió en Quito. Y pues también, según Reimer, el sujeto estaría vinculado a actividades irregulares de tramitación en los exteriores de la entidad. Esto es lo que está pasando en el registro civil. Hay demoras y pues también hubo un percance donde un hombre quiso intimidar con arma blanca a un funcionario por la atención que estaba teniendo. Al parecer estaba desesperado y reaccionó de esa manera. Son las 6 de la mañana con 45 minutos.
0: Hay una información que no está todavía oficial. Me dices, Billy, ¿qué pasó con esa noticia? Algo está anunciando a esta hora, hace minutos atrás, el ministro Reimer, ministro de Seguridad del Ecuador, respecto a un tema que se ha dado en Esmeraldas, en las primeras horas del día de hoy, la detención de un funcionario público de la alcaldía, creo que es el alcalde, de Esmeraldas, pero todavía no se ha oficializado correctamente la información, no está completa.
1: La noticia está en desarrollo.
0: En desarrollo. Uh-huh. Queríamos comunicarle esto porque esa es una noticia que se ha dado hace segundos, minutos atrás. El ministro Reimer, en su página, ha comunicado que hay un operativo que ha detenido esta madrugada al alcalde de Esmeraldas, pareciera así eso, ¿no? Pero esa noticia está por confirmarse. Debemos tener la información de forma oficial para entregársela de manera completa. Ahí están las imágenes.
1: Exactamente. Igual es un proceso que tiene que tardar horas para que se pueda verificar en qué lugar fue el allanamiento, también la persona que tienen que identificar que está ahí con el nombre y qué fue lo que habrá pasado también, o sea, qué acto delictivo habrá hecho para que haya pasado este allanamiento.
0: Bueno, ¿no? Le cuento que algunos municipios están en proceso de investigación, por acá cerca también, es lo que yo sé, pero de cualquier manera, esos rumores que circulan, cosas que se dicen, eso toma su tiempo porque son procesos investigativos que se dan y no podemos nosotros adelantar nada sino hasta tener la confirmación de la noticia, como las personas serias que somos durante toda nuestra vida. No podemos nosotros vivir de rumores, noticias falsas, porque no, hay que revelar la fuente, donde procede, donde viene. Es lo mejor que podemos hacer como periodistas. 6 de la mañana, 46. ¿Qué más tenemos, Alejandra?
1: Tenemos por acá, compañero, informarles que los cortes de luz también en Ecuador regresan el 6 y 7 de junio como parte de una nueva fase de mantenimientos programadas en infraestructura eléctrica nacional. Y pues las autoridades desarrollarán trabajos técnicos en instalaciones estratégicas para fortalecer esta operación del sistema de transmisión. De acuerdo con la Corporación Eléctrica del Ecuador, que es CELEC, las intervenciones se concentrarán en subestaciones como El Oro, en Cotopaxi, en Zamora Chinchipe y también en Los Ríos. Sin embargo, el Plan Nacional contempla acciones en 15 provincias, entre ellas Guayas, Pichincha, Manabí, Azuay, Esmeraldas, Lojas y también Sucumbíos. Las autoridades indicaron que estas labores forman parte de una estrategia para optimizar la infraestructura energética y reducir riesgos ante posibles eventos climáticos que puedan afectar la prestación de este servicio eléctrico. Así que mucha atención con esto. Van a regresar el 6 y 7 de junio los cortes programados de energía.
0: Eso es en Guayaquil, creo, ¿no?
1: Sí, aquí en Manabí también compañero. Manabí. Sí, son en 15 provincias. En esa está nuestra provincia de Manabí.
0: Muy bien. 6 de la mañana, 48 minutos. A las 7 vienen las entrevistas. Atentos, amigos. La Cruz Roja Ecuatoriana de Manta enfrenta dificultades para recuperar un predio propio que se dio temporalmente después del terremoto del 2016 para la instalación del Hospital de Contingencia Rafael Rodríguez Zambrano. José Roca, presidente de la Cruz Roja Ecuatoriana, Junta Cantonal de Manta, explicó la situación. Nosotros tuvimos que entablar un juicio porque la Cruz Roja amablemente cedió sus terrenos para que allí funcione el Hospital de Contingencia después del terremoto del 2026. después del terremoto del 2026, no es ese año. Aquí hay un error en este texto. El terremoto fue el 2016, no el 2026, estamos ahora, ¿no? Pero hasta la actualidad no nos pueden devolver el mismo. Lamentó que ese préstamo de local haya creado inconvenientes legales. Mire usted, aquí quedó un problema con... claro que sí, se cedió esas instalaciones y ahora se está pagando un dinero que no responde a los requerimientos normales de una entidad pública. 6:49. 6 de la mañana con 49 minutos es la hora exacta en todo el territorio continental ecuatoriano. 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Saludamos ahí a todo el personal a esta hora de la mañana. 6:50, 6:50.
1: Saludar también a las personas que nos están reportando sintonía también a través de todas nuestras redes sociales, como en Facebook, y también nos están escuchando a través de nuestro dial, las personas que se están dirigiendo ya a sus trabajos, y también los estudiantes que nos están escuchando, que se están dirigiendo ya para poder estudiar y tener su jornada educativa. Informarles que el proceso de remoción contra el alcalde de Guayaquil, Aquiles Álvarez, ingresó formalmente a la etapa en la que sus abogados deberán presentar las pruebas que justifiquen su ausencia de la alcaldía. La Comisión de Mesa, Excusas y Calificaciones del municipio de Guayaquil confirmó que se abre un periodo de 10 días hábiles para la presentación de pruebas de cargo y descargo por parte de los involucrados. Esta diligencia inició tras culminar los periodos de licencia de Álvarez tras ser encarcelado en febrero pasado, quien ocurrió a fines de marzo en audiencia injustificada. La defensa de Álvarez se formalizó el pasado jueves con la designación de los abogados Ramiro García y David Norero como sus representantes legales. El concejal Arturo Escala, uno de los tres integrantes de la comisión, explicó que la decisión de abrir el término de prueba a partir de la notificación a las partes se tomó por unanimidad. Y una vez que concluya esta etapa probatoria, la comisión dispondrá de un plazo de 5 días para elaborar el informe correspondiente. Tras la emisión de dichos documentos, el concejal municipal deberá convocar a una sesión extraordinaria en los 2 días siguientes para conocer y resolver también este caso en definitivo, y así ya no queden más dudas. ¿Se verá que el alcalde de Guayaquil, Aquiles Álvarez, seguirá en su cargo o no? Esa es la información. Son las 6 de la mañana con 52 minutos. 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Así que aproveche, son las 6 de la mañana con 53 minutos.
0: Tenemos más noticias, se busca la producción mejorar en el municipio de Rocafuerte con los habitantes de este importante sector de la provincia de Manabí. Amigos, atentos, identificar zonas agrícolas similares y determinar qué es lo mejor en producir en Rocafuerte es el plan que tiene el municipio. Mire que esto está interesante. Por ello, técnicos municipales realizan el levantamiento de información en varias comunidades rurales para identificar zonas que pueden ellos compartir con las mismas características de producción agrícola. Según la información proporcionada por el municipio, el estudio busca analizar áreas consideradas para el desarrollo de la actividad agrícola en Manabí. Una vez identificadas las características como extensión, de los terrenos, la vocación agrícola y los tipos de cultivos predominantes, se aplicarán encuestas a las familias. Luis Palacios Moreira, representante de la consultora encargada de la ejecución de este estudio, explicó que pretenden obtener datos precisos que permitan elaborar un diagnóstico técnico que dé qué puede producir realmente favorablemente el municipio de Roca Fuerte, coordinando con las actividades en los sectores y en las comunidades del Pueblito, Liguerón, Nueva Esperanza, Sosote, El Frutillo, San Eloy, Resbalón, Paquisa, Valdés, que llegan técnicos a trabajar para buscar una producción mejor. Qué bien que se piensa así en Manabí, para poder identificar que esta es una provincia eminentemente agrícola, siempre lo fue. Solo que en mucho tiempo se descuidó el campo y pues los queridos amigos se vinieron a las ciudades, acrecentando con ello algunos problemas. Pero bueno, lo importante es que se pueda reestructurar un plan como lo está haciendo Montecristi, también eso lo escuché en Chones, debidamente para que puedan ponerse de acuerdo y producir lo que realmente la provincia, el país y a nivel internacional se requiere, que sean alimentos, como vi en algunas perchas de algunos centros comerciales de otra parte del mundo, vi que habían productos manabitas, sobre todo eso el chifle. Me encantó ver un chifle manabita en un establecimiento de Estados Unidos. Qué lindo ver nuestros productos expuestos a la compra internacional, que son hechos con manos manabitas de nuestros hermanos. E infinidad de productos hay de Manabí en otras partes. Que siga produciendo, pero claro, hay que producir lo que realmente tiene salida, ¿no? Lo que tiene salida, lo que se vende más. 6:55.
1: 6:55 y informarles también que un foro analizará la situación de la seguridad del país para debatir los principales desafíos de la seguridad en Ecuador. Este jueves 4 de junio se realizará el foro de seguridad ciudadana en el Salón de la Ciudad en Cuenca y este evento reunirá a especialistas como Fernando Carrión, quien presentará un diagnóstico de la situación nacional, y Carolina Andrade, que abordará el rol de los GAC ante la crisis de seguridad, y también Darwin García sobre ciberseguridad, se informó. Así que esto va a ser un foro donde nos van a dar muchísima información de qué es lo que está pasando con la seguridad a nivel nacional, que será en Cuenca. Son las 6:56.
0: Así están las noticias, aquí estamos, en la propia. Tenemos más información, amigos oyentes de la radio, buenos días. Para todos los jovencitos, las niñas, las señoritas que ya van, ya están, algunos ya en su colegio, recuerden, lo dijo nuestra compañera hace rato, el tema de las clases, pero eso es para los planteles fiscales, los sábados, y primarios, no solo secundarios, porque yo le escuché que eran escuelas.
1: Sí, ¿verdad? Solo en este caso sí, solo serían los pequeñitos hasta los más grandes. Sí. Sí, son fiscales los pequeñitos hasta los más grandes, porque yo tengo a mi hermanita que tiene 8 añitos, María.
0: Está en escuela fiscal.
1: Está en escuela fiscal y ella va a tener clase los sábados. Entonces es algo que muchas veces puede existir ese malestar, porque a veces los papitos descansan los sábados, los trabajan y tienen que despertarse para poder llevar a los niños a la escuela, hacerles el desayuno, porque no es solo de vestirlos y llevarlos, también hay que hacerles el desayuno. Entonces, ha sido para algunos una molestia, pero para otros que también dicen, bueno, está bien, o sea, van a perder días de clases, está bien que vayan para que no los pierdan y así aprendan. O sea, se les quede algo, no sean como que días perdidos, no vayan tantos días, entonces les vayan a enseñar y aprendan un poco más y se distraigan. A veces hay niños que los sábados pasan en casita, no hacen nada, entonces la mamá dice, bueno, ya.
0: Entiendo que la disposición es el gobierno y comienza este sábado, ¿no?
1: Sí, comienza este sábado por el año electivo 2026-2027.
0: Para las escuelas.
1: Para escuelas fiscales.
0: No son colegios. Escuelas, porque sí. Una madre nos estaba preguntando si esa noticia que usted dio antes tiene que ver con los colegios. No. Es primarios. Sí. Planteles primarios fiscales. No tiene nada que ver con los particulares, porque los particulares, por lo regular, lo que he visto acá es que comienzan antes las clases. Claro. Y terminan antes también el año lectivo.
1: Sí, esos ya
0: tratan
1: no tienen
0: de cumplir con su misión y su objetivo que tienen el programa que cumplir, ¿no?
1: Exactamente. No tienen nada que ver con el tema de la educación del gobierno, ¿no? Eso ya es acá muy aparte.
0: Ya mismo las entrevistas, está llegando, entiendo, nuestro compañero Juan Bosco Copiano, quien nos acompañará en esta parte ya segunda del noticiero. Y nosotros, 6:58, vamos a hacer una pequeña pausa. No sin antes anunciarles que persiste el reclamo, porque tengo tres mensajes de la parroquia de Alparo, de que insista en que la parroquia no tiene agua. Eso ya tiene bastante tiempo. Que yo recuerde, casi como un par de meses, ha habido problemas con el abastecimiento del sector de la parroquia del Alparo. ¿Qué tienen que hacer las autoridades? Solucionar el inconveniente, buscarle una fórmula de solución. Porque si no llega el agua por tanquero, que debería llegar, pues debe haber un grupo de tanqueros para que abastezcan la parroquia del Alparo, sobre todo la parte alta, que requiere del líquido vital. Hay que hacerlo, hay que hacerlo. Hay que hacerlo porque es fundamental el servicio de agua potable en este importante sector de Manta. Para los políticos, la parroquia, el Hoy Alparo, tiene cerca de 66 mil habitantes. Votan como 43 mil personas. Entonces, para cualquiera de estos jóvenes talentosos, inteligentes, que quieren asumir la alcaldía de Manta, esa es una de las parroquias más fuertes en el conglomerado político, me estoy refiriendo. Y hay que dotarla de agua, como sea, e impulsar el reparto de líquido vital, por lo menos en tanquero, porque ya tiene bastante tiempo el reclamo, que yo recuerdo, mi teléfono no borro los mensajes cuando son importantes, tiene como 2 meses este reclamo. Ya bastante tiempo ha pasado y hay que buscarle, como dirían antes, una solución urgente al tema de agua potable. El agua está al frente. La solución hay que buscarla. El estudio está hecho. Lo que pasa es que pedir que a las empresas internacionales que vienen a ofrecer sus recursos no les estén pidiendo el 25%, el 30%, el 40%. Con eso a cualquiera lo haces preocupar. Porque yo conozco por acá a un amigo que algo le plantearon, una solución para Manta, y lo primero que hizo fue, aquí está la cuenta de mi banco, por favor deposítame ahí 2 millones de dólares para comenzar a hablar. Entonces así no se puede. Así no se puede porque eso se llama corrupción. No va a haber ningún proyecto que avance cuando hay alguien que anda haciendo legislación y pidiendo dinero por adelantado. Comisiones, que aquí se han convertido como fuerza de ley cuando no lo es. No lo es. 7:00 a.m. Volvemos ya mismo. Juan Bosco ya.

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0: 7 de la mañana con 4 minutos. Buenos días, muy amables, gracias a todos y a todas. Buenos días y bienvenidos. Hay algunas preguntas que han llegado a mi número de teléfono respecto a algunas cosas, temas generales, pero hay cosas que sí puedo responder de manera pública, otras que no. Las preguntas que me hacen son muy influyentes, pero no las puedo responder por situaciones de seguridad. Ya saben lo que vive el país. Vivimos un momento difícil, difícil. Para los periodistas también es difícil la convivencia. Algunos que conversamos entre nosotros, entre periodistas, quisiéramos salir del país, irnos, pero eso no es de valientes. Es como una especie de cobardía, ¿no? Que uno no es que la siente, no, quiere quedarse aquí. Pero si hay situaciones de riesgo para nosotros, entonces por esa razón no podemos a veces mejor. Como diría mi abuelita en su tiempo, ella decía mijo, no decía hijo. Mijo, calladito te ves mejor. Estoy ya con el compañero de muchos años, el querido compañero Juan Bosco Copiano. Él es periodista y trabajó, ya no estás en el Consejo Nacional Electoral, ¿no?
1: No, ya me jubilé.
0: Buenos días primero.
1: Ah, buen día, Roberto, ¿cómo estás? No, ya hace...
0: ¿Cuántos años estuviste ahí?
1: 22 años.
0: El desarrollo del tema de las elecciones, los procesos electorales, tú los conoces más que yo.
1: Sí, bastante, bastante. Pero hay bastante tela por cortar ahí, te cuento. Porque aparentemente todas las elecciones son lo mismo, pero ningún proceso electoral se parece a otro. Ninguno. El fondo es el mismo. Claro. Todos buscan el mismo fin. Pero si tú te pones a analizar, nunca un proceso electoral será igual a otro. Cambia la fecha. Los escenarios son aparentemente los mismos. Los artistas son diferentes. Los miembros de las juntas receptoras del voto se repiten algunos, pero no todos.
0: Claro.
1: No todos los que votaron hoy van a votar mañana.

0: Muchos se quedan en el camino, unos fallecen, pero también otros nacen políticamente cuando cumplen en esos 4 años entre un proceso electoral y el otro. Hoy tú tienes 12, después de 4 años tienes 16, claro, y ya estás en el padrón apto para votar. Entonces los escenarios cambian ostensiblemente. Cambian inclusive porque anteriormente, cuando yo entré, existía el Tribunal Supremo Electoral.
1: Claro, le cambiaron de nombre.
0: Y ahí se manejaba todo por cuotas de poder político respecto de los partidos de mayor...
1: De mayor votación.
0: En el Congreso Nacional.
1: Ahí
0: mayor número
1: acomodaban
0: de,
1: todo.
0: Exacto. Entonces, no es como ahora que hay un director administrativo, que a mi manera de ver todo lo trastocaron, todo lo cambiaron. Habían cosas que no existían y las crearon porque se engordó el aparato político, se engordó el ente burocrático como tal. No existía organizaciones políticas, no existía, bueno, siempre existió un área, en ese tiempo no se llamaba talento humano, que era recursos humanos.
1: Claro.
0: No existía...
1: Bueno, en algunas instituciones se llama así.
0: No existía procesos electorales. Bueno, y se fueron formando equipos o áreas de trabajo, y para eso había que conformar equipos. Entonces tú tienes que nombrar a alguien para que vaya a dirigir ese equipo, ese grupo o esa área, organizaciones políticas. Antes no había. Me acuerdo que esa área estaba encargada Pedro Sánchez. No sé si te acuerdas de Pedro.
1: Sí, sí, me acuerdo. Amigo mío.
0: Jubilado también.
1: ¿Dónde se fue? Ya no está por acá.
0: Está en Puerto Viejo. No sé a qué se dedicará, pero él se jubiló hace como unos 4 o 5 años.
1: Sí, Pedro era una voz ahí permanente.
0: Pedro empezó con el Tribunal del Referéndum en el año 1977, que se formó.
1: Tiempos de Roldós.
0: Que se formó para dar paso al primer proceso electoral,
1: sí, sí, sí,
0: de 1978.
1: Claro.
0: Porque, bueno, ahí me remonto un poco para atrás, porque hay cosas que la gente no las recuerda bien, Roberto.
1: Uh-huh.
0: Nosotros tuvimos, antes de regresar a la democracia, tuvimos 3 dictaduras.
1: Claro.
0: 3.
1: La última fue de Bolita.
0: No.
1: No.
0: La primera fue la de Velasco Ibarra, fue dictadura civil del 70 al 72.
1: Es la primera vez que escucho que eso fue dictadura.
0: Claro, fue dictadura civil. Él se declaró dictador. Acuérdense que en ese tiempo los procesos eleccionarios iban en papeletas diferentes, presidente y vicepresidente.
1: Ajá.
0: Y el candidato a presidente de Velasco Ibarra fue el doctor Víctor Hugo Sicuret. Y el candidato de el vicepresidente de Andrés F. Córdoba, Andrés Fernández de Córdoba, pero se lo conoce como Andrés F. Córdoba, un viejo gallo de pelea, era Jorge Zavala Vaquerizo.
1: Tremenda figura en el derecho.
0: Incipiente, jovencito, pero brillante.
1: Sí, sí.
0: Y le gana Jorge Zavala. Entonces le toca a Velasco Ibarra gobernar con una piedra en el zapato.
1: Híjole, Dios mío.
0: Lo primero que hizo fue mandarlo a su casa. Y se quedó gobernando solo. Había muchos problemas en Quito. Hubieron elecciones, hubo proceso electoral, se nombraron y los mandó a la casa. Y él nombra a Guillermo Rodríguez Lara como jefe del Comando Conjunto de las Fuerzas Armadas.
1: Ahí vino un triunvirato, 3.
0: Y él, no, todavía.
1: No, todavía no.
0: El 15 de febrero de 1972, conocido como el Carnavalazo, Velasco Ibarra ya sabía, inteligencia le había avisado, y él viaja a Guayaquil, en ese tiempo se llamaba Telecentro, Canal 10,
1: claro,
0: a dar una proclama porque habían vientos de golpe de Estado. Se bajó del avión, pero calladito, doctor, venga, tenga la bondad, súbase este avión acá, lo cogieron y boom, lo deportaron a Panamá. Nadie supo, nadie sintió, nadie se enteró y se fue Velasco Ibarra a Panamá. Hasta que después voló a Argentina, hasta el año 1978, cuando él regresa a morir acá, luego de que su esposa lo hace. ¿Ya? Entonces, allí asume Guillermo Rodríguez Lara la segunda dictadura.
1: Ah, ya. Esa es la que yo creo que tengo conocimiento algo.
0: Y ahí viene la tercera, que es la dictadura del triunvirato militar.
1: Ah, ya. Esa entonces es la tercera.
0: Estoy
1: confundido.
0: Hasta el año 1976, y ellos empiezan a abrir el abanico ya para darle a Manabí, perdón, al país, la oportunidad de regresar a la vida civil. Ajá. Entonces,
1: esa fue la época de Emprovid.
0: Claro.
1: Porque yo recuerdo de
0: Empresa
1: niño,
0: Nacional
1: yo estaba
0: de Productos
1: todavía
0: Vitales del
1: pequeño
0: Ecuador.
1: Cuando se compraba comida, arroz y cosas.
0: ¿Dónde era Belboni? Sí. Primero fue Emprovid y después fue sí, Belboni allí.
1: Del señor Vélez.
0: Sí.
1: Acá en Manta.
0: Exacto. Entonces, en la primera elección que fue, creo que el 16 de abril de 1978, mira lo que sucede. La gente dice, ¿cuándo regresó el país a la democracia? En el 79, el 24 de mayo de 1979, claro, cuando se le entregó el poder a Jaime Roldós Aguilera. ¿Pero qué pasó 9 meses antes? Uh-huh. Porque hubo entre abril, mayo, junio, julio, agosto, septiembre, no, fue julio, agosto, septiembre, octubre, noviembre, diciembre, enero, febrero, marzo, abril. Fue el 16 de julio de 1978 el primer proceso electoral. Y 9 meses después, la segunda vuelta, en la que Sixto Grambayén pierde con Jaime Roldós Aguilera, claro, y se le entrega el poder el 24 de mayo de 1979. Sí, sí. ¿Pero qué pasó en esos 9 meses? Manta, hasta ese momento, había tenido presidente del Consejo.
1: ¿Ahí quién era? ¿El doctor Alberto
0: el
1: Cantos?
0: El doctor Medardo Mora Solórzano.
1: Oh, ya.
0: Estuvo Medardo Mora, se me escapa el nombre, que fue alcalde Onofre Yegna.
1: Claro.
0: Concejales de la dictadura. Concejales de la dictadura. Entonces, se da paso.
1: ¿Eso no hubo entonces elección democrática?
0: No.
1: Eran designados por el gobierno.
0: Designados a dedo.
1: No, pero Onofre sí fue votado, ¿no?
0: Pero espérese un ratito. Ah, eso fue después, eso fue en el 84.
1: Ya.
0: En el 78, el país va a las urnas para elegir prefecto, uh-huh, alcaldes y concejales, que era lo que se elegía en ese tiempo.
1: Claro. Y había la ley de régimen municipal.
0: Existía, lógicamente.
1: Ahí fue creado eso, ¿no?
0: Se creó la ley de régimen municipal con una constitución que fue hecha por el triunvirato militar en el año 77. Se llamó el Tribunal del Referéndum en ese tiempo. Ya habrá ocasión. Yo tengo los libros originales históricos como para desmenuzar una parte de la historia maravillosa que mucha gente la ignora. ¿Quiénes fueron los primeros concejales de Manta? Uh-huh. Con su nuevo alcalde. Usted le pregunta a muchos, ¿quién fue el primer alcalde de Manta? Y el que menos, Medardo Mora. No, Medardo Mora fue presidente del municipio de Manta en ese tiempo. El primer alcalde fue electo también en ese 16 de julio de 1978.
1: ¿Quién fue?
0: El doctor Alberto Cantos Pinargote.
1: Claro, Alberto Cantos.
0: Y Puerto Viejo.
1: Sí, me acuerdo.
0: Y Puerto Viejo eligió, es que en ese tiempo, solo Puerto Viejo elegía alcalde. Manta no.
1: Elegía presidente
0: municipal. Entonces vino el doctor a Manta, se le da la oportunidad por densidad poblacional. Yo tengo una entrevista inclusive del mismo Alberto Cantos hablando de esto, muy vieja por cierto, y Alberto Cantos participa y gana el proceso eleccionario en Manta y se convierte en el primer alcalde de Manta.
1: Electo democráticamente
0: a través de las urnas. Por votos a través de las urnas. Y en Puerto Viejo gana don Vicente Mendoza Rivadeneira.
1: Claro, él también me acuerdo. Sí.
0: ¿Ya? Por el Partido Social Cristiano. Y don Vicente, todos ellos venían y gobernaban hasta el año 1984. Y elegimos al primer prefecto, bueno, no al primer prefecto, después de la dictadura, porque anteriormente ya habían prefectos, pero también hubieron prefectos de la dictadura. Estuvo Oliva Miranda, estuvo Enrique Delgado Copiano, prefectos de la dictadura, puestos por la dictadura.
1: Entonces, ahí no se votaba, nomás se designaba.
0: Se designaba. Entonces, César Acosta, alguna vez en un conversatorio que tuve con él, él fue electo también del 78 al 84. Pero él en el 82 le cerraron la llave, no le daba nada al gobierno y renunció. Y asumió Luis Alberto Giler, que era el viceprefecto de Santa Ana, no sé si te acuerdas. Uh-huh. Luis Alberto Giler, hasta el año 84, ¿no? Y de allí, bueno, ya la historia se fue, la historia fue creciendo. Manabí tenía solo 13 cantones.
1: Ya entiendo por qué tú dices que hubieron cambios en el tema electoral.
0: Claro.
1: De alguna manera sí tienes razón.
0: Entonces, sí. En ese momento se trabajaba de esa manera, ¿no? Con el Tribunal Supremo Electoral en Quito, que eran los siete
1: alegados, ¿qué? Representantes.
0: A ver, eran los siete vocales del Tribunal Supremo Electoral.
1: ¿Eran siete como ahora?
0: Eran siete. No, pues que ahora no hay. Y después, y en cada provincia habían siete vocales de cada tribunal provincial electoral.
1: Claro, habían delegados.
0: No eran delegados. No, representantes. Eran vocales. Ellos representaban a una fuerza política. Por ejemplo, cuando yo llegué al tribunal en el año 2003, dejaba la presidencia el doctor Marco Zambrano.
1: El actual rector de la universidad.
0: El actual rector de la universidad. Sí,
1: recuerdo eso también, ya es un poco más fresco.
0: Él fue del 2000 al 2002 presidente del Tribunal Electoral de Manabí. Antes de él estuvo Marco Dávila.
1: Marco también lo conocí.
0: El ingeniero en la empresa eléctrica también trabajó cuando tú estuviste allí.
1: Sí, sí.
0: Y los vocales, ahí habían mayorías y minorías, como siempre, ¿no? Los vocales del Partido Social Cristiano eran Causman Quiñones Angulo y Marco y Galo Andrade de Chone. El PRIAN, que era otra fuerza política.
1: Alvarito, fuerte, Alvarito, papá del señor presidente.
0: Exacto, muy fuerte, tenía a dos vocales. Uno de ellos, el doctor Francisco Maracita Vinces, de Bahía de Caracas.
1: Amigo mío, Maracita.
0: Y el abogado José Rubén Domínguez Ruiz.
1: ¿Domínguez Acamanta?
0: Claro, Pepe Domínguez, actualmente vive en Tosagua.
1: Ah, mira usted.
0: Y los otros, ahí estaban los cuatro de la mayoría, ¿no? Y habían otros tres, que estaba Francisco Maracita Vinces, que era del PRE, fue puesto por el doctor Humberto Guillén Murillo, lo recuerdo tanto. Leonardo Villací Santos, de la Izquierda Democrática, que fue eterno presidente del SECAP aquí en...
1: Sí, mucho tiempo.
0: Mucho tiempo. Y el tercero, Marco Zambrano, dejó la presidencia y siguió la vocalía. Siguió en la vocalía. En ese tiempo, por la Democracia Popular.
1: Tú ya estabas ahí en el...
0: Yo entré en el 2003. Yo entré en el 2003, por eso te digo, yo entré pues con semejantes tigres en la Malasia.
1: Claro, ahora, yo quiero preguntarte, compa, irnos en el tiempo que estamos viviendo ahora. ¿Todo ese proceso fortaleció, debilitó, quitó representación a la democracia o le dio énfasis a lo que estamos viviendo ahora?
0: Le dio mucho más. El Tribunal Supremo Electoral tenía poder, tenía autoridad, tenía autonomía.
1: ¿Y ahora?
0: Ahora no tiene nada. Ahora es un remedo de organismo electoral. Porque usted como presidente del Tribunal Electoral y su séquito resuelve una cosa, pero el contencioso electoral...
1: Resuelve otra.
0: A usted viene, resuelve otra y le corta la cabeza. Anteriormente el Tribunal Supremo Electoral era tribunal de última instancia, Roberto.
1: Claro.
0: Entonces, a mi manera de ver, esa constitución del 2009, que fue una constitución...
1: La hecha en Montecristi.
0: Sí, para mí fue una constitución perversa. Le quitó poder, le quitó fuerza, le quitó representación al país en muchas cosas. Al crear el Consejo de Participación Ciudadana, que no ha servido para maldita sea la cosa.
1: En eso sí coincido contigo.
0: ¿Ya? Yo le pregunto,
1: eso es un enredo de
0: ¿usted cosas. Sabe que existe el Instituto de la Democracia?
1: Claro, lo he escuchado que lo nombran. Pero
0: ¿sabes para qué sirve?
1: ¿Para qué sirve?
0: Para nada. Es que nunca sirvió para nada. Y mire, le voy a recordar algo que en esa misma constitución, que a mi manera de ver, hubiese sido argumento suficiente para destituir a los vocales por incumplimiento de la norma. En la constitución y en el nuevo código o el código electoral, porque anteriormente se llamaba, era ley de elecciones, en el código electoral establece aparece una nueva figura política que debería de regir en todo el país, debió de haber sido electa, pero nunca lo fue, los gobernadores distritales.
1: No hay, pues. No hay.
0: Es que nunca se eligió. ¿Por qué razón el Consejo Nacional Electoral, que cambió de nombre, Pero
1: no fue ya.
0: Fue lo mismo que lo otro. El membrete, los diputados pasaron a ser asambleístas.
1: Así es. Cambio de nombre.
0: Y el Congreso pasó a ser asamblea. Pero ¿en qué ha cambiado? Anteriormente usted tenía representación en las provincias. Usted tenía...
1: Y voces.
0: Voces que cuando sonaban, sonaban fuerte.
1: Era cosa seria. Sí, yo recuerdo también que alguna vez, después de 2000 que tú hablas, yo tuve que comparecer a Puerto Viejo porque había reuniones de asambleístas. Yo encontraba a todos... Diputados ahí.
0: Había una comisión,
1: en el centro de Puerto Viejo.
0: Comisión de Asuntos Manavitas. Asuntos Manavitas. Que funcionaba allí en el edificio de la previsora.
1: ¿Eso perdimos?
0: Se perdió. Se perdió.
1: Que era un, digamos, un espacio importante para discutir nuestros temas.
0: Los Manavitas.
1: Legalmente.
0: Claro, lógico.
1: Eso estaba creado legalmente.
0: Creado legalmente. Sí. Entonces, con pena te digo. Si a mí me tocara asistir a una constituyente, una de las cosas por las que yo...
1: Ahora.
0: Uh-huh. Por las que yo abogaría. Primero, por la desaparición de participación ciudadana que no ha servido para nada. Segundo, regrésele la autonomía que tenía el Tribunal Supremo Electoral, desaparezca el contencioso electoral y mande a la casa al Instituto de la Democracia, que tampoco han servido para
1: no
0: nada.
1: No sirve para nada. Solo confundir.
0: ¿Qué dice aquí? Lea lo que dicen el periódico el día de hoy.
1: Claro, eso yo estaba comentando en la mañana el tema de Puerto Viejo. Ayer salió una noticia alentativa.
0: Ya.
1: Y hoy salió una noticia desalentadora.
0: Yo le pregunto algo. Sí. Yo le pregunto algo. ¿Qué tiene que ver el tribunal con, o qué tendría que ver el Tribunal Contencioso Electoral con un candidato que fue primero, ganó después y que después venga?
1: Lo destituyan.
0: No puede ser posible. A Javier Pincay lo eligieron 60.000 personas. Pero no puede ser posible que un sujeto,
1: claro,
0: esté por encima de 60.000 personas y destituya a un funcionario, claro, electo por votación popular.
1: Eso me parece una grosería contra la democracia.
0: Totalmente
1: porque,
0: de acuerdo.
1: Porque Pincay, sea como sea, le caiga bien o mal a la gente, no estamos discutiendo eso.
0: No, para
1: estamos
0: nada.
1: Estamos discutiendo la representatividad que él logró en las urnas.
0: Sí, señor.
1: ¿Verdad?
0: Sí, señor.
1: Y que venga, yo de acuerdo contigo también. Van dos coincidencias. El tema de ese
0: CPCCS.
1: No sirve para nada. Y yo estoy de acuerdo que desaparezca. Y el otro tema relacionado con esto que tú mencionas, que me parece una herida mortal a la democracia.
0: Totalmente de acuerdo.
1: Sí, hermano, eso no está bien. No está bien, no me ha pagado el señor Pincay, ni siquiera es amigo mío. Pero yo he dicho que ese alcalde tiene sus méritos.
0: Y estaba haciendo un buen trabajo, de hecho.
1: Está haciendo, perdón. Sí. Siguió el proyecto de Casanova que estuvo ayer con nosotros aquí. Él fue alcalde antes. Y me parece un proceso de innovación. Se ve en algunas partes, querido Juan Bosco, tú conoces más que yo Puerto Viejo. Hay una innovación del Puerto Viejo, de la basura, de los huecos, de la zanja, de toda esa porquería que no queremos en ningún lado del mundo. Eso cambió, se renovó. Esa es la plena. ¿Sí o no? Lo bueno, tenemos que respaldarlo. Y este señor que está ahorita como alcalde de Puerto Viejo cumplió con ese propósito. No es que yo soy nuevo alcalde y voy a cambiar todo eso que no sirve, porque lo hizo tal persona. No, él siguió el plan de desarrollo de Puerto Viejo. Y qué bien se ve Puerto Viejo ahora. No todo está bien. Debe haber problemas, querido Juan Bosco.
0: Entonces,
1: se siguió ese proceso, ¿no?
0: Para mí.
1: ¿Y la democracia?
0: La institucionalidad del país se vio socavada.
1: Claro. De acuerdo.
0: Por ejemplo, no es santo de mi devoción, yo lo escucho y realmente que a veces me parece hasta repugnante escucharlo hablar al alcalde de Cuenca. Uh-huh. Pero le pasa más o menos lo mismo.
1: Claro.
0: Que viene el contencioso electoral y de un plumazo lo sanciona por algo que pasó hace 2 años atrás, sí, y sí, lo sanciona 2 años después en vísperas de las elecciones para que el señor no sea candidato, porque al quitarle 6 meses de inhabilidad política
1: lo deja fuera.
0: Ya lo deja fuera,
1: fuera de competencia.
0: Entonces la lógica indica para dónde estamos caminando. ¿Qué es lo que estamos viendo?
1: Claro.
0: Estamos viendo que la democracia cada día
1: está golpeada.
0: Se está siendo más y más golpeada.
1: De acuerdo.
0: ¿Usted ha sabido, por ejemplo, cuántas veces un alcalde en funciones ha sido destituido por los concejales? Algunas.
1: Pocas veces.
0: Recientemente pasó en Jipijapa, sí. Pero no surte efecto. Como tampoco surtió efecto dos veces en Manabí, en el resto del país no recuerdo, la revocatoria.
1: No.
0: Eso
1: no funciona.
0: Eso no debería existir, eso es por gusto.
1: Tiene un alto costo.
0: Eso es un altísimo costo económico, sí, para el país. Lo que están haciendo ahora, y hay gente que no lo entiende. Vea, se la voy a poner fácil.
1: A ver.
0: Al presidente en funciones, Daniel Noboa, yo personalmente voté por él.
1: ¿Está aquí en Manabí?
0: Creo que sí. Yo voté por él. En Quito se han reunido grupos que quieren revocar el mandato. Para eso necesitan seguir ciertos pasos.
1: Claro.
0: Dentro de esos pasos, a ver, usted quiere la revocatoria, perfecto. ¿Dónde tiene que ir? Lo primero es lo primero. Tiene que presentar la solicitud exponiendo los argumentos de por qué razón usted lo quiere al señor.
1: Claro, destituir.
0: Pero estos señores se olvidan de algo, que un presidente fue electo para 4 años. Entonces vengo yo y digo, a ver, en mi plan de trabajo. Y lo primero que tiene que hacer es solicitar el plan de trabajo. Y en base a eso, ver qué es lo que él no ha cumplido en el plan de trabajo.
1: Claro.
0: Pero en ningún plan de trabajo, ningún candidato presenta, porque si gana después no va a decir, en el primer año yo voy a comprar 10 celulares. En el segundo año voy a comprar 10 pares de lentes. Él dice, voy a comprar en mi periodo administrativo 40 celulares, a promedio de 10 por mes. Entonces, mire, echa la ley, echa la trampa. Viene el señor fulano, hace la solicitud que quiera revocarle el mandato por incumplimiento de funciones, por lo que el señor puso.
1: No cumplió con los celulares.
0: Lo que la mayoría de la gente ignora, no sabe, ajá, o no conoce, es como la letra chiquita de los contratos, ¿no?
1: Sí.
0: Entonces, viene y el Consejo Nacional Electoral tiene 8 días a partir de recibir esa solicitud, comunicar a la persona a quien ellos quieren revocar.
1: Sí, sí es viable.
0: No es que sí es viable. Diciéndole que este colectivo está solicitando su revocatoria. Los pasos siguientes, después de eso. Pero este es el más importante, que la gente no lo sabe, lo ignora. Se le comunica, en este caso al señor Noboa, y su equipo de trabajo va a leer el documento. ¿Por qué lo quieren revocar? Ah, es que el señor solamente ha comprado 10, pero él ofreció 40. Entonces usted viene y le responde, sí señor, yo ofrecí 40, pero recién llevo un año de funciones.
1: Claro, le faltan 3.
0: Le faltan 3.
1: Sí, claro.
0: Por eso dice la norma, se podrá solicitar la revocatoria del mandato una vez cumplido el primer año.
1: Primer año, sí, sí.
0: Pero pasado el segundo año ya no. ¿Ya? Entonces, ¿qué va a pasar? El equipo jurídico del presidente va a responder.
1: Ajá.
0: Va a responder que no es factible. Pero ¿qué tal si el Tribunal Electoral, que ya no tiene asesoría jurídica, porque la asesoría jurídica del tribunal es el contencioso electoral, es el que va a resolver.
1: Ajá.
0: No, sí reúne las causales suficientes, vamos a revocatoria. Tome, señor, aquí está el formulario.
1: Recoja un millón de...
0: ¿Qué millón? Tiene 180 días para recoger 2 millones de firmas.
1: Híjole, Dios mío.
0: ¿Sabes cuánto cuesta eso?
1: Y la plata.
0: Exactamente. Después que haya recogido las firmas, vamos a un proceso electoral.
1: Claro.
0: ¿Y qué tal si en el proceso electoral la gente vota a favor y el señor no se va?
1: Claro.
0: Pérdida de tiempo.
1: Pérdida de dinero.
0: Molestia. En todos los sentidos. En el año 2011 pasó aquí en Manabí, Roberto.
1: Sí.
0: Aquí hubo revocatoria. Oye, de
1: Manabí. Tengo que hacer una pausa. Pero ya mismo seguimos con el tema interesante, hablar de la democracia. De los últimos años, usted mencionó después de la dictadura, porque yo alguna vez recuerdo que le di la mano al presidente Roldós. Estaba joven, yo todavía, jovencito.
0: 1978.
1: Eso fue en la Plaza Cívica de Manta, ahí lo conocí a Roldós.
0: Concentración, sí, de fuerza popular.
1: Eso mismo, con Don Buca.
0: Ahí vino con Don Assad Bucarán Emalim.
1: Correcto. Y bueno, hablaremos de ese tema ya mismo y de otros temas de interés. Nos queda todavía media hora más. Vamos a la pausa, enseguida volvemos.
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5: Siete de la mañana con 34 minutos, aquí estamos en la propia. Estábamos conversando con el colega periodista Juan Bosco Copiano respecto a lo vivido en este proceso de más de 40 años de democracia en el Ecuador. Para mí, y resumiendo esto, porque nos vamos con una entrevista, querido Juan Bosco, y oyentes, televidentes, para mí, o sea, discúlpame si yo estoy equivocado, la democracia en el Ecuador se fortaleció, sí señor. Se hizo cuadro, se dio movimiento a los consejos electorales, se crearon normas, se crearon cosas, pero algunas están insuficientes. Y para mí, con todo lo que ha pasado últimamente, por favor no se vayan a enojar por lo que voy a decir, la democracia está golpeada bastante. Yo así veo con todo lo que ha pasado, Juan. Está golpeada la democracia. Democracia significa que tú, yo, el señor, el oyente, el televidente, la señora, la jovencita, puedan participar todos.
6: Roberto, y como para, sí, no para terminar, lo vamos a dejar porque de a poco podemos ir desmenuzando, pero lo que le decía del primer paso para la revocatoria es que el tribunal, que el Consejo Nacional Electoral vea si reúne o no las causales suficientes. Claro. Y si no, simplemente le comunica a la parte acusadora, claro, en este caso, usted que fue el que hizo la solicitud, y simplemente allí queda la cosa. Gracias, nos damos la mano, pero nos viramos la cara y cada quien sigue su camino.
5: Que es un ejemplo muy cercano a lo que hemos estado analizando esta mañana, lo del señor alcalde de la ciudad de Puerto.
6: Por eso le digo.
5: Sí, está cercano.
6: El señor presidente fue electo para 4 años. ¿Quién votó por él? Yo fui uno de ellos. Entonces yo tengo que vivir y tengo que asumir el costo de mi voto. Si lo hace bien o no lo hace bien, pero él fue electo para 4 años. Eso es democracia, señor. Ya, bueno.
5: Bien, vamos con la entrevista, ¿te parece?
6: A ver, el día de hoy está con nosotros, nos acompaña Javier Pico Lozano. Él es funcionario de la universidad. Présteme ese papelito que usted trae allí, porque yo tengo una foto acá. Bien, yo le preguntaba a Roberto algo, ¿no?
5: Sí, sí.
6: ¿Desde cuándo se llama Facultad de Ciencias de la Vida y Tecnología? ¿Por qué meten a la vida aquí?
7: Ya le explico. Bueno, buenos días con todos los que me escuchan.
6: Buen día.
7: Buenos días a ustedes, a todos los que están escuchando en este momento. Mi nombre es Javier Pico, yo soy docente de la ULEAM y pertenezco a la Facultad de Ciencias de la Vida y Tecnología, ¿no? Desde la rectoría del doctor Marco Zambrano, uh-huh, se escogió por hacer una mejor gestión el que las facultades se junten. Antes había unas 23 facultades. En la actualidad solo hay 7.
6: Yeah.
7: Eso quiere decir pues que hubo un ahorro económico pues sustancial con los funcionarios y una optimización de los procesos de la ULEA.
6: Yeah.
7: Y se agruparon carreras. De hecho, la Facultad de Ciencias, la Vida y Tecnología...
6: No, eso sí, está bien. Pero
5: algo estaba preguntando, Juan Bosco.
6: La pregunta que yo le decía era... ¿Por qué? A ver.
7: Por la biología.
6: Y aquí,
5: estaba preguntando.
6: Aquí veo lo que abarca esta facultad, ¿no? Está agronegocios, está agroindustria, está tecnología de la información, software, biología e ingeniería ambiental.
7: Así es.
6: ¿Dónde está la vida aquí?
7: En la biología. La biología es el estudio de la vida.
6: ¿Una?
7: Sí.
6: ¿Supera a 4? ¿Y por eso y por una le ponen vida?
7: No, también tiene que ver la parte de agroindustria y agropecuaria. Indirectamente también esta facultad se puede decir que es la que alimenta al mundo.
6: Ah. Ya. Porque bueno, satisfecha la duda, no hay ningún... Tenía yo esa facultad en la vida. Me recuerda el Ministerio de la Felicidad que lo dirigió don Freddy Heller, donde se abrazaba un árbol, hecho el payaso. Y...
7: Bueno, en la ingeniería ambiental no abrazamos árboles, pero sí usamos la ingeniería para mejorar el ambiente.
6: Bueno, aquí hay otro detalle que me pareció curioso. Dice, requisitos para el ingreso. Presentar título de bachiller o su equivalente. Anteriormente, usted para entrar a la universidad era su título de bachiller. No sabía yo que existía un algo.
5: Es porque a veces se entraba y te entiendo.
6: ¿Cuál serían los equivalentes?
7: Bueno, se refiere a los extranjeros, principalmente. Ah. Ya, que es un documento que homologa, ¿no? Es como la apostilla, que homologa ya el documento que fue dado en otro país. Ajá. Y usted puede estar acá como bachiller, ¿no? Un ciudadano.
6: ¿Algún otro título?
7: No, no. Solo eso.
6: Bachilleres, título de bachilleres reconocidos en el extranjero o equiparados por el Ministerio de Educación.
7: Claro.
6: Validados.
7: Validado por el Ministerio de Educación.
5: ¿Cuántos años tiene esta nueva validación de esta de este proceso que ustedes han juntado ahí?
7: O sea,
5: tiene algunos años, ¿no?
7: Claro. La idea de
6: pero Marco Zambrano recién tiene...
7: Sí, él sí.
6: Tiene cuatro años es el periodo.
7: Y ahí está, ya está, claro.
6: Está reelecto.
7: En un segundo periodo.
6: Ajá, sí.
7: Sí. Pero no, es que la invitación de ahora es invitar a la ciudadanía, a los bachilleres que están actuales, que no encontraron un cupo en el primer periodo del año, y ahora pues pueden ingresar al registro nacional para ingresar a la universidad.
6: Ya.
7: Entonces... en Ciencias de la Vida y Tecnología tenemos 7 carreras.
6: ¿Agronegocio, por ejemplo, qué comprende?
7: Bueno, es el conocimiento primero de la agricultura y esto aplicado también a los negocios.
6: ¿Qué hacer con lo que se produce?
5: Como emprendimiento.
7: Es que si usted no conoce el producto, no lo puede vender. Entonces la idea es que sepa de negocios, sepa de finanzas y de esa manera pueda invertir.
6: Sí. Tanto como que si no conoce el producto no lo puede vender. Si yo tengo un palo de mango, yo sé dónde vendo el mango.
7: Claro, pero mucha gente no tiene ese palo de mango.
6: Pero tiene piña, pero tiene yuca, pero tiene otras cosas. O sea, no es yo lo veo más bien es por el lado de no es de comercializarlo. Porque el comercio, sabemos dónde está el nicho de mercado de los productos domésticos nuestros. Pero cuando hablamos de procesamiento para importar o para abrir mercado, probablemente por allí cambie la cosa y creo que hacia allá
7: es
6: que van,
7: ¿no? Claro, es que si usted vende piña, todos podrían vender piña, ¿no? Pero la idea es conocer un producto más a fondo. ¿Qué tiene la piña? ¿Cuáles son sus beneficios?
5: Ya hay variedades también.
7: Si se transforma tal vez en un alimento funcional. O sea, un alimento que no solo lo alimenta, sino que también lo puede curar.
6: Ya, este agronegocios salen con título de licenciado en agronegocio y dura 8 semestres.
7: Claro, así es.
6: Ya. Ahí hay otra, agroindustria.
7: Bueno, es procesar los productos del agro. O sea, aplicar conocimientos industriales.
6: Y no es casi lo mismo que el anterior.
7: No, porque, por ejemplo, acá estamos hablando de la industria tal vez del chifle. Ajá. Ya, donde pero se procesa, se fríe.
6: Pero el chifle primero es plátano. Primero es una mata y después plátano.
7: Claro.
6: Y de hecho, ¿el plátano es una fruta o no?
7: Es que están relacionados.
6: ¿Es como el guineo?
7: Sí, es como el guineo.
6: Es hermano del plátano. Entonces, tiene guarda relación. Para mí que son dos, estas dos deberían de hacerla una sola.
5: Hermanos gemelos.
6: Sí, pues. A ver, entonces, agroindustria. Sale con título de ingeniero agroindustrial y tiene una duración de 9 meses.
7: Sí, 9 semestres.
6: Perdón,
5: 9 semestres.
6: Perdón.
5: ¿Cada semestre cuánto tiempo tiene?
7: Medio año.
6: 6 meses.
5: Sí, ya. Serían
6: 9, son como tecnología de la información, ¿qué abarca esto?
7: Bueno, hay en Ciencias de la Vida y Tecnología hay 2 carreras. Una es software y otra es TI o Tecnología de la Información, que es básicamente el ingeniero que se dedica, por ejemplo, a instalación de redes.
6: Pero aquí están diferenciadas. Tecnología de la Información, una, y abajo, carrera software. Dice, y que sale con ingeniería en software. Así y es. Tiene una duración de 8 semestres. Sí. La de arriba, en tecnología de la información, sale como ingeniero en tecnología de la información, igual que abajo, y también dura 8 semestres. Entonces, no sé si a lo mejor estoy equivocado, pero creo que las dos de arriba, las dos primeras, deberían ser una. Y las dos, tercera y cuarta, deberían ser otra.
7: No, en realidad...
5: Como una especialización.
7: Claro, no.
6: Tecnología...
7: Sí, pero debido al avance que existe en la ciencia, sí demanda la separación, porque estos estudiantes de software se especializan en crear software. Y lo que TI es lo que rodea al software, que es el hardware. O sea, la parte de computadoras, la parte de redes, entonces es diferente.
6: ¿Y entonces qué abarca la tecnología de la información?
7: Por eso lo que estoy diciendo. Es todos los equipos, todo cómo funciona el micrófono que tenemos en este momento, las computadoras que están transmitiendo ahorita en tiempo real, eso es TI. Pero el programa, eso es software.
5: Sí, o sea,
7: es diferente.
6: No, yo ¿alguna entiendo, vez, Juan claro, Bosco? Pero si usted quiere tener, quiere saber... Lo de arriba no le dan lo de abajo. Y si estudia lo de abajo, o sea, si estudia software, no le dan tecnología de la información.
5: Es como...
6: O si estudia tecnología de la información, no le dan software. Pero si lo quiere aprender, entonces tiene que duplicar el número de semestres y seguir otra carrera, terminar una y seguir otra carrera.
5: Ah, lo que tú mencionas es como una unificación, funcionar para que vaya todo.
6: Hasta para que sea, en el peor de los casos, súbale un par de semestres. Pero sale con mayor conocimiento... Y con dos títulos en uno.
7: Igual si hay asignaturas que están relacionadas y todos tienen un conocimiento general, ¿no?
6: Ya.
7: Claro. No es que no lo conozcan.
5: Estaba recordándome hace un momento que cuando yo... Perdón que utilice el yo. Ingresé a la Universidad de Alparo a estudiar la Facultad de Comunicación, que tú también pasaste por ahí. Era periodismo, publicidad y mercadotecnia, algo así era. Bueno, después alguien vino de profesor Ramírez de los oídos de... Salvador Allende, el problema que hubo en Chile, vinieron algunos maestros a Ecuador, trabajaron en la Facultad de Comunicación de Guayaquil y venían a dar clases acá a Manta, ¿no? Y yo tuve esos maestros. Estuve de maestro Alejandro Román Armendáriz, él fue secretario de la Administración del Gobierno de Roldós. Tuve el doctor Mora, bueno, tuve buenos maestros realmente, los que yo recuerdo, pero... Decía que ahí hubo una sugerencia, la que estamos escuchando, es que periodismo se separe de relaciones públicas y también de mercadotecnia. Y creo que así lo está manejando ahora, ¿verdad? Porque es periodista. Relaciones públicas tiene una función exclusiva en temas oficiales, ¿no? Tú en una institución pública buscas a un relacionista público que conozca, que sepa, que tenga amistad, que tenga todas esas cosas, ¿verdad? Entonces separaron la carrera y nos dieron título de licenciado...
6: Ciencias de la comunicación.
5: Sí, especialidad periodismo. Especialidad me parece periodismo. Que así es lo que estoy escuchando.
7: Sí, es correcto, sí. ¿Ah? Así es. Sí. Es correcto.
5: O sea, es más directo. Vas a ser periodistas. Y luego se fusionaron. Hasta eso trajo un problema a los gremios cuando Correa vino y desactivó todos los gremios. Uh-huh. ¿Te acuerdas? Y entonces los señores compañeros, amigos de comunicación, de relaciones públicas decían, este es mi colegio, porque yo dirigí el Colegio de Periodistas de Manaví. Y yo le dije, no, señores, este es el Colegio de Periodistas de Manaví. Ustedes tienen que ir a su colegio de relaciones públicas. Y creo que ahí nació esa oportunidad de tener relaciones públicas.
6: Y la tercera
5: sí.
6: Es, perdón, la quinta en este, que digo la tercera, pensando que la que son diferentes, ¿no? Después de software viene biología. Dice titulación, carrera biología, titulación biólogo.
5: Eso se ha habido antes, ¿no?
7: Sí. Sí. Sí, bueno, antes se llamaba biología pesquera la carrera.
6: Biología marina.
7: Ah, sí. Pesquera, pesquera.
6: O pesquera.
7: Pesquera.
6: Sí. Ya. ¿Y ahora? Cómo, y ahora?
7: Ahora eso es la biología.
5: Es una especialidad.
6: ¿Y qué abarca como
7: bueno,
6: tal?
7: Bueno, cuando se llamaba biología pesquera desde el año 93 aproximadamente, 1993, abarcaba un poco más el sector específico marino o del mar, se puede decir. Todo lo que es el mar y lo que es la pesquería, que es... capturar, procesar y comercializar pescado.
6: Ahora ya no.
7: Ahora tiene un campo más amplio. De hecho, nuestros biólogos están trabajando en Quito, en la parte un poco terrestre y no tanto marina. Era para poderle darle un campo más de trabajo, se puede decir.
6: Ya. Y la última carrera es ingeniería ambiental.
7: ¿Cómo así? La ingeniería ambiental, pues, es una carrera que aplica la ingeniería a mejorar el ambiente. No.
6: ¿Cómo mejoramos? Por ejemplo, si el ambiente en Manta no es el adecuado, ¿cómo lo mejoramos?
7: Bueno, primero las autoridades de Manta deben confiar en la universidad.
6: Pero hablemos del ambiente, hablemos de lo ambiental, no hablemos del... porque hay varios tipos de ambientes, ¿no? Sí. Una casa tiene varios ambientes. Tiene la sala, tiene el comedor, tiene la terraza. Son ambientes. Cuando hablamos del ambiente, nos referimos al aire que nos rodea, a lo que nosotros respiramos, como sí. tal, ¿verdad? Por ejemplo, el ambiente salubre en Manta no es el mejor. ¿Cómo lo mejoramos? ¿Cómo lo mejoraría usted?
7: Bueno, primero hay que ver los focos de contaminación que tenemos.
5: Bastante.
7: Que principalmente sería el agua que ingresa y el agua que sale, en el hecho del agua residual. Y esto provoca pues que el aire que está presente en ciertas partes pues esté contaminado. Lo que usted huele o lo que usted percibe son bacterias. Lo que usted percibe son bacterias. Y eso es por el agua. Entonces, el primer problema es mejorar el agua. El agua que ingresa y el agua que sale. El agua que ingresa porque los sistemas de potabilización no son los más... Muchos no son antiguos ya.
6: ¿Usted cree que es tanto el agua que ingresa?
7: Sí.
6: Porque a mi manera de ver más es más el agua que sale. Porque el agua que ingresa puede entrar lo más pura del mundo y puede bajar lo más pura del mundo por la ducha. Pero el agua que sale es el problema. No la que ingresa o la que nosotros bebemos. La que viene por la llave porque tiene muchísimas utilidades. El uso del agua tiene mucho.
7: Es que todavía no hay una alerta sobre eso. O sea, el agua que está ingresando, usted no sabe si tiene metales pesados que están ingresando a su cuerpo. Cuando usted se ducha, cuando usted se baña.
5: ¿Puede suceder eso?
7: Claro, porque usted no lo está analizando. Simplemente no lo está evaluando constantemente y con lo que no monitorea o no revisa, no lo conoce.
6: Probablemente allí tenga razón, pero no lo sentimos.
7: No.
6: Pero sin embargo, sí lo percibimos cuando esa agua que entra como potable, entra por la llave, baja, se descarga a través de la ducha, de los picos de los lavabos, pero se convierte allí en aguas servidas. Sí. Allí viene el gran problema. Lo servido es lo que se vuelve contaminante.
5: Se rompe, se inunda.
7: Bueno, actualmente tenemos unas pozas de oxidación que se han quedado un poco cortas para la ciudad. Ya no tienen la capacidad que tenían algunos años cuando en Manta había 50.000 habitantes, ahora hay casi 350.000 habitantes. Entonces, es mucho para esa capacidad. O sea, hay otras tecnologías nuevas para poder mejorar esa agua y que se descargue bien, no se descargue como lo hace ahora, ¿no?
6: Bueno, a ver, yo creo que las cosas con el tiempo van cambiando, ¿no? Por ejemplo, ahora, si yo quiero acceder a cualquiera de estas carreras, ¿cuál es el primer paso?
5: Para ingresar, bueno, para integrarme.
7: Claro. Ustedes, digamos que usted es bachiller en este momento, pues estamos en el registro nacional, que es del 2 al 6 de junio.
6: ¿Ya?
7: ¿Ya? Entonces, un bachiller debe ingresar a la plataforma del Ministerio de Educación, que es para registrarse, y generar su cuenta e ingresar y aplicar la carrera que quiere. Entonces, en ese momento ya pertenece al sistema de educación superior y puede acceder a cualquier carrera que desee.
6: Y ahora, los cupos. ¿Cuántos cupos hay por cada carrera?
7: Claro, es por eso que estoy yo acá, porque estamos promocionando, estamos invitando a unos nuevos horarios de clases. Por ejemplo, hay horarios intensivos que van a ser de fines de semana. Hay horarios nocturnos para las personas que trabajan, ¿no? Entonces, estos bachilleres que no alcanzaron cupo y que de repente están trabajando en este momento, si entran, por ejemplo, en ingeniería ambiental, las clases serían viernes, sábado y domingo, y viernes desde las 5 de la tarde.
6: ¿Ninguna de estas carreras puede ser virtual?
7: De hecho, ingeniería ambiental, el primer día viernes, es virtual.
6: Pero si yo trabajo de 8 de la mañana a 5 de la tarde, no puedo asistir ni siquiera a una virtual porque estoy contraviniendo algo en mi horario de trabajo por el que me pagan para hacerlo.
7: La idea es un poco mejorar lo que tenemos, porque actualmente todo es matutino o vespertino y no pueden trabajar. O sea, no pueden estudiar estas personas que trabajan.
6: Acuérdese que anteriormente existía matutino, vespertino y nocturno. Claro. Usted salía a las 5 de la tarde del trabajo y corra, porque entra clase hasta las 10 de la noche en la universidad. Uh-huh. Existía esa posibilidad de hacerlo de manera presencial, pero ahora apareció lo virtual.
7: Sí, no, de hecho se están creando carreras híbridas también, ¿no? O duales también, y virtuales. Sin embargo, este cambio no es de la noche a la mañana, es un cambio transitorio.
5: Es un proceso,
7: digamos. Es un proceso. Por eso ahora, en este semestre que viene, 2026-2, vamos a recibir estudiantes de cupo directo. ¿Qué quiere decir? Que el estudiante se registra en el Registro Nacional y no tiene que hacer nivelación, sino que va directamente al primer nivel.
6: Ya para ninguna carrera hay nivelación.
7: Para estas carreras.
5: Ah, para eso, para esa.
7: Para estas carreras. Hay otras en la universidad que también pueden pedir cupo directo, lo que se llama.
6: ¿Cuántos puntos necesita un joven que quiera acceder a una de estas carreras? Porque, por ejemplo, medicina necesita como 900, como 900 y pico.
7: Hay una confusión ahí que tal vez los jóvenes no están comprendiendo bien. Que no es que haya un límite de puntaje. Es quién aplica. Por ejemplo, digamos que en biología hay 100 cupos para la carrera. Pero ¿quiénes son los 100 que ingresan? Son los 100 mejores puntajes. No, y si aplica estudiantes que sacaron alto puntaje, el nivel sube. Si aplican estudiantes que tienen bajo puntaje, el nivel baja.
6: Pero también ha pasado que hay 100 cupos. 90 llegaron, pero de los otros 10, el mínimo era 750 y yo solamente tengo 700. Y por esos 50 puntos se me convierte en un viacrucis el ingreso. Tanto así que inclusive me ha tocado escuchar, no ver porque no lo he sabido, que se han hasta perdido esos cupos porque el estudiante no reúne los puntos suficientes para poder acceder a esa carrera.
7: No, todos los cupos se llenan. De hecho, por eso hay las acciones afirmativas. Por ejemplo, si usted es montubio o pertenece a una
6: etnia, raza,
7: sí, pues tiene más puntadas, más posibilidades de ingresar. O si de repente recién es bachiller, usted tiene privilegios para ingresar primero. O sea, para que no se quede rezagado. Entonces, de esa manera se puede ayudar.
6: ¿Cómo se califica el puntaje entonces?
7: Bueno, una vez que se inscribe el estudiante en este registro, pasa esa lista a la Universidad Laica, de Alfaro Manabí, y ahí se los llama al estudiante a un examen. El examen es 50% la nota del bachillerato y 50% la nota de la universidad.
5: Ah. Eso que tú estás hablando, ¿tiene costos?
7: No. No, es totalmente gratis, no tiene nada.
5: Cuando las personas piensan, me están hablando de
6: la matrícula, carrera. ¿La matrícula cuánto vale?
7: No hay matrícula.
5: ¿No hay?
7: No.
6: Y anteriormente uno no iba a la Secretaría, claro, de la Universidad a llevar todos sus papeles y se matriculaba en ventanilla.
7: Ahora, claro, todo es digital, todo es a través de correo electrónico, de plataformas, o sea, el estudiante no tiene que ir. Tenemos estudiantes que son de Galápagos, que son del Oriente, que son del Puyo.
5: He escuchado mucho eso. Que
6: todas las carreras, ninguna carrera paga.
7: No.
5: ¿De medicina tampoco?
7: Tampoco.
6: No. Esa es nueva. Yo no sí sabía porque era un costo...
5: Pero nosotros pagábamos algo.
6: Claro, pues.
5: En nuestra época.
6: Y teníamos... Y nos, eso fue hace... Lo tuyo fue primero, yo fui después. Lo mío fue hace más de 20 años. El membretado, el papel membretado.
5: Todo eso. Ya no hay.
7: Ya no existe todo.
5: Solo es entrar a internet, a la página y llenar los requisitos.
7: Le llega el correo, usted responde, acepta y le da una fecha para ir a clase.
6: Y si mañana yo necesito, por ejemplo, una certificación de mi matrícula física.
7: Bueno, tiene varias posibilidades. Una es acercarse a la secretaría, otra pedirla por correo.
5: O sea, voy a aprovechar que usted está aquí para preguntarle algo que siempre he tenido ganas de hacerlo. Pero como no... Ha venido la primera autoridad de la universidad, está usted, que lo representa, que representa a la universidad. Quiero preguntar algo que me preocupa siempre. ¿Por qué el accionar de la universidad no es mucho más fuerte con los problemas que usted conoce, que usted ha delineado, que todos los ciudadanos sabemos, en el accionar de las ciudades? Por ejemplo, convenios que tengan que ver con lo que usted habló, medio ambiente. Convenios que tengan que ver con la pesca, que esta ciudad es pesquera, dependiendo del lugar donde me encuentre. Convenios con la universidad, pero que se noten, que sean fuertes, que conviertan a las ciudades con las universidades en un protagonista del desarrollo. ¿Por qué no hay eso así de forma fuerte?
7: Bueno, la respuesta la tendría que dar la principal autoridad,
5: claro,
7: de la
5: universidad. Claro, por eso le mencionaba.
7: Voy a responder
5: aprovechando que usted está aquí, nada
7: como
5: más.
7: Como profesional y como docente de la OLEAN. Pues en realidad es un poco un tema de confianza, ¿no? Porque nosotros estamos ahí. O sea, nosotros estamos en la universidad esperando a poderle solucionar las cosas a la ciudad o a las empresas que lo soliciten.
5: De acuerdo.
7: De hecho, hay todo tipo de profesionales y todo tipo de capacidades. Muchos de nosotros estudiamos el extranjero, uh-huh, en otros países, de otras lenguas, y conocemos...
5: Con novedades nuevas.
7: Claro que sí. Pero es que hay que dar la oportunidad, ¿no? De hecho, si se acercaran algunos... Yo sé que las empresas, por ejemplo, todos los días hay problemas, todos los días hay dificultades, y tratan ellos de arreglarlos solos y no piden ayuda. Y muchas veces nosotros podemos hacerlo sin costo, inclusive. Porque es parte, inclusive, de la educación de los mismos estudiantes.
5: Claro.
7: El poder solucionar un problema o darle una solución en conjunto, ¿no? Por ejemplo, con el municipio, las autoridades municipales, más la universidad, nos ponemos un problema de frente y lo terminamos.
5: Buscarle solución.
7: Claro.
5: Muy interesante. Juan, despidamos al invitado porque nos vamos a descansar.
7: Una cosita más.
5: Sí, dele.
7: Sigue nomás. Normalmente... pueden entrar a las redes sociales de la ULEAN para buscar más información sobre las carreras y ver todos los horarios que tenemos. Pero ahora tenemos un canal de Zoom, ¿no? No vamos a dar un número telefónico, como siempre se ha dado, sino un canal de Zoom donde puede interactuar visualmente con cualquier persona que necesite ayuda para registrarse en el Registro Nacional, que es del 2 al 6 de junio. Voy a decir el número. La ID de Zoom, los que conocen, lo manejan los jóvenes más esto, es el 828-873-740-28. Repito, es la ID de Zoom, 828-873-740-28. Se conectan en este momento, puede ser en la mañana o en la tarde, y les van a ayudar a registrarse, porque muchas veces no conocen cómo registrarse.
6: Y no había... Bueno, los tiempos han cambiado, pero anteriormente yo llamaba, era un número de teléfono y me guiaban. Eso ya no existe.
7: No, ahora estamos con un canal personalizado que yo puedo ver a la persona.
6: ¿Pero qué tal si no me contesta nadie en ese rato alguien?
7: No, está una persona permanente. De hecho, hay varias personas permanentes.
6: ¿De qué hora a qué hora?
7: Desde las 8 hasta la 1 de la tarde y de 2 de la tarde a 5.
5: Muy bien. Ha concluido nuestro trabajo. Gracias por su presencia. Su opinión importante de nuestras universidades es válido y sirve mucho, hermano.
6: Yo creo
5: que la universidad es una salida, lo creo conscientemente, a todos estos conflictos que tenemos. ¿Por qué? Porque la universidad es que congrega, como lo acaba de decir el señor maestro, a los cerebros de nuestros, sobre todo manavistas. Ahí está todo el desarrollo de la provincia.
6: Gracias por haber venido, mi
5: querido
6: amigo. Gracias por estar aquí. Ha sido muy ilustrativo.
7: Sí. Toma una relación que en la universidad hay 1.200 personas. Somos las 1.200 personas que les enseñan a sus hijos.
5: Claro.
7: Nosotros tenemos el conocimiento.
5: Así es.
6: ¿Cómo que dices? Firmes por la patria.
5: Eso, firmes por la acción. Terminamos.
6: Gracias, que tenga buen día.
5: Ha sido un gusto enorme para nosotros estar con ustedes. Mañana nos encontramos, Juan.
6: Sí, señor.
5: Hasta mañana, que tengan un buen día.

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6: Buenos días a la audiencia de, bueno, los peloteros aquí por la señal de Radio Modelo. Bueno, un día más, por fin otra vez estoy en el programa, muchachos, para hablar de todo un poco de fútbol. El día de hoy nos falta Marcos, pero no pasa nada porque tenemos a Roberto, un poquito cambiado, Aguinaga. Tenemos a Ernesto, a Andrés Catuto y a Andrés Salvatierra. ¿Cómo están? Buenos días, muchachos, le doy la bienvenida al panel. También a Billy Joel, que hay que agradecer que está siempre atrás de los controles, poniendo uno que otro audio. Ahí está. Pero bueno, buenos días, ¿cómo están, muchachos? Bueno, primero que todo, Roberto, ¿cómo estás?
7: ¿Cómo estás, Miguel? Buenos días a todos los oyentes. Nada, aquí un día más en la oficina, de hablar de lo que nos gusta, el fútbol, y de muchos temas que se vienen hoy en día.
6: Se vienen de muchos temas porque estamos aproximadamente a un poquito más de una semana de que Ecuador debute en el Mundial. Y también como una semana de ver el debut mundialista por sí, lo que es la Copa del Mundo, entre partido México-Sudáfrica. Pero dejando de lado un poco el tema del Mundial, vamos a asumir otros temas y vamos a empezar hablando por Emelec. Entonces, para darle la bienvenida a los dos emelecistas del programa, Andrés Catuto y Andrés Salvatierra, ¿cómo les va? Buenos días.
8: Buenos días, Miguel, compañeros, a todos nuestros oyentes en este nuevo día, ya miércoles, otra semana que avanza a paso acelerado. Hay novedades en Emelec, entre otras novedades más que hay, lo que se menciona y ya estaremos profundizando es que Cristian Azuti sería el técnico definitivo.
6: Cristian Azuti sería el técnico definitivo.
8: Al menos para la segunda etapa del año es el que tiene más opciones, pero ya estaremos profundizando más adelante en el programa otras opciones del Emelec.
6: Vamos a analizar. Andrés Catuto, buenos días.
9: Buenos días a todos aquí el panel y a todos nuestros oyentes. Bueno, de hecho sí, justamente hace poco estaba mirando que Nasuti era como que el más opcionado a quedarse al menos hasta que termine la temporada de Emelec.
6: La temporada. Ernesto, buenos días, ¿cómo te va?
10: Bueno, buenos días. Primeramente saludar aquí al panel, al público. Y nada, pues las noticias de Melé, pues han surgido algunos rumores que ya estaremos hablando un poco más adelante.
6: Bueno, como bien mencionaba, vamos a empezar por el tema de Melé, porque a lo largo de la semana se venía rumoreando mucho sobre el posible técnico de Melé. Se empezó por Alfredo Arias, ya viejo conocido del equipo eléctrico, campeón en 2017. También se estuvo rumoreando un poco ahorita último Anselmi, el ex DT de Independiente del Valle, de Botafogo. También Carito, de Cruz Azul, del Porto de Portugal, que de hecho termina jugando un Mundial de Clubes con ellos, si no recuerdo mal, o lo votan antes del Mundial de Clubes.
7: No, lo juega.
6: O sea, es un técnico que tiene un buen repertorio y que por lo tanto tiene un buen repertorio, creo que económicamente cobra bastante por su carta de presentación.
8: Está fuera de la liga de los clubes nacionales.
6: Yo les pregunto, muchachos, antes de entrar por el tema Nasuti, se rumoreaba con Anselmi como técnico de Melec. ¿Usted cree que en verdad era una posibilidad que Anselmi se iba a bajar tanto el sueldo para dirigir al equipo eléctrico o solo fue humo? ¿Ustedes qué opinan?
8: A ver, yo creo que, a ver, sin duda que es un técnico que puede interesar y puede ayudar bastante. Eso nadie lo pone en tela de duda, pero el tema económico bastante complicado. Alcanzar sus pretensiones. Ya estos técnicos, Anselmi, propios técnicos que han estado ya antes por aquí, ya sus sueldos se han disparado. El mismo tema de por ejemplo, Almada, Gustavo Quintero, son técnicos que ya están cobrando sumas claro, mucho más altas que en su momento cuando llegaron, que por ahí no tenían la trayectoria que tienen ahora. Entonces yo creo que más es por el tema del rumor, el deseo de tener un técnico de ese nivel, pero

0: Es complicado el tema. Luego lo de Alfredo Arias, que finalmente se termina descartando porque el presidente de Junior dice que se va a quedar, que han hecho todo lo posible para que él siga y va a continuar ahí en el fútbol colombiano. Y ante esta situación, el nombre que queda a la vista y el que está presente y pensando también en la economía, por eso es Nasuti, ¿no?
1: Andrés Gattuto, opiniones.
2: Bueno, yo coincido mucho con mi tocayo aquí porque el tema de Melé en cuanto a lo económico aún no es a decir de que está bien al 100%. Melé aún está recuperándose de todo ello. Sin embargo, si bien es cierto, sería algo muy, muy bueno tener un técnico de nombre con una amplia trayectoria en grandes clubes como lo es este Anselmi. Sin embargo, pues el tema económico hace que simplemente pues con Nasuti por ahora se
1: claro,
2: mantenga.
1: O sea la mejor opción, porque tomemos en cuenta que incluso yo veía unas declaraciones del jugador, ¿cómo se llamaba este? Juan Pablo Ruiz Gómez, el partido después con Universidad Católica, o sea, el post partido, él fue elegido figura del partido, una de las figuras del partido, y él da unas declaraciones. Entonces, con Nasuti, él agradecía bastante la oportunidad que le está dando, que lo ha encontrado nuevamente en el nivel y le ha dado la confianza. Entonces, con ese tipo de palabras, de acciones, tú te das cuenta que Nasuti se lleva bien con el técnico. Ya no es que lleva recién en MLS, recién ha llegado, tiene poco tiempo, ya tiene unos 3, 4 años dentro del plantel eléctrico. Entonces eso genera una confianza, y creo que Nasuti en estos últimos partidos, a diferencia, sacando de lado la tragedia de Aquilema, en verdad ha venido dando un buen nivel. Bueno, contra el Manta pudo haber sido más o menos, pero no se pierde el partido, se juega con lo que se tiene. Melé juega con lo que tiene, que
0: puede de hecho parecer... tiene cuatro partidos sin perder ya.
1: Sí. Le sacó victoria a la Universidad Católica. ¿Quién más le sacó victoria?
0: A Macará.
1: Empató con el
0: Manta. Empató con Libertad y con el Manta. Curioso.
1: Empató con Libertad con
0: los
1: el Manta.
0: Los más sencillos empates.
1: Sí, bueno, y en teoría también empató en Copa Ecuador.
3: Claro.
1: En teoría, pero eliminado en penales. Entonces se puede decir que Nasuti está invicto, entre comillas, en su etapa como director técnico del cuadro eléctrico. Pero entonces, ¿ustedes opinan que Nasuti sería una buena opción para el cuadro eléctrico de aquí, lo que resta de la segunda etapa de Liga Pro? Porque ya MLS solamente pelea la Liga Pro, la Copa Ecuador nada que ver, bueno, torneos internacionales mucho menos, al menos que sea en la Play y en el FIFA, pero con todo el respeto, hay que decir la verdad, pero MLS solo pelea Liga Pro. Entonces, opiniones de Nasuti.
0: Sí, yo creo que es un técnico que puede, sobre todo por lo que se ha venido demostrando y porque a los jugadores se los ve un poco cómodos con lo que intenta hacer Nasuti. Entonces, con la experiencia que tiene, si bien es cierto, tuvo esta etapa también similar al año pasado, pero con un plantel que muy tenía lindo. Menor, claro, mucha menor calidad que el que tiene ahora, que no es tampoco un plantel que esté lleno de estrellas, pero sí que es un poco mejor que lo que tenía el año pasado. Existieron ciertas dudas en esos primeros duelos ante Libertad y contra el Manta, pero la cara ha cambiado completamente ahora enfrentando a Macará y enfrentando a Católica. Se lo ha visto sólido, un equipo sólido y que por ahí crea un poco más de acciones que traigan peligro al arco rival.
1: Claro, y mira, como mencionas, Macará y Católica son dos equipos muy fuertes dentro del campeonato. Son muy fuertes en el torneo del campeonato, que incluso se han sabido llevar victorias importantes de visitante, dejando de lado su ventaja, entre comillas, que es la altura, como quien dice, su zona de confort. Ernesto, ¿tú qué opinas de estos últimos partidos de Melé, donde le ha sacado resultados importantes a Macará y a Universidad Católica con Nasuti como técnico?
4: Bueno, recordar que Nasuti está haciendo un buen papel como DT. Sí es cierto, al principio, bueno, empató y la desgracia que pasó en la Copa Ecuador. Más, sin embargo, los dos últimos resultados les han estado saliendo a favor. Le ganó a un Macará, que recordemos que Macará está en octavos de Sudamericana, y a Universidad Católica, que son dos equipos fuertes. Entonces, para mí, Nasuti sí se debería quedar como DT.
1: Se debe quedar. Sobre todo por nivel que ha demostrado, confianza con los jugadores, y sobre todo lo principal, que es por la lo economía. Que no lo cambian, lo económico, porque claro. no es lo mismo ir a fichar un Anselmi que no sabes cuánto te va a cobrar y cómo va a salir el proyecto, y que si sale de aquí a mañana con malos resultados, igual te va sacando hartísimo billete, bastante plata dentro de Emelec, a Nasuti, que bueno, cobra lo suyo, un poco más por amor a los colores, le tiene cariño en la institución y puede haber unas mejores negociaciones. Pero bueno, cerrando el tema, Anselmi, igual Roberto, no sé si quieres dar alguna opinión al respecto sobre este tema.
3: No, bueno, todo lo que dicen los compañeros es cierto. Anselmi sería una buena opción para el MLE, pero hoy en día el club no tiene los mejores recursos para traerlo. Pero Nasuti, por los 4 partidos que se ha dado, se ha mejorado mucho en MLE, ha mejorado mucho su juego, lo dicen los resultados. Entonces, está bien que Nasuti quede, como tú dices, un DT que no puede tener mucha experiencia, pero el amor a la camiseta
1: está
3: y...
2: Algo adicional, y es que MLE en estos últimos partidos está esclareciendo poco a poco una idea de juego.
1: Sí. Sí.
2: Está teniendo, uh-huh, volviendo eso a tener como una identidad de cómo jugar. Y eso es algo que con Nasuti está retomando. Y sería un poco arriesgado también el hecho de traer nuevo técnico, nueva directiva, y volver a empezar de cero a mitad de temporada.
1: Claro, es verdad. Uh-huh. Pero, ¿sabes? Te voy a agregar un dato, y esto lo analicé sobre todo el último partido con Católica. Que MLE es verdad, va teniendo una idea de juego. Pero me he dado cuenta que en algunos que otros partidos el cuadro eléctrico necesita de Fragoso para poderle encontrar la vuelta al partido. El último partido contra Católica, el gol viene de asistencia de Fragoso para Juan Pablo Ruiz Gómez, que a la final, bueno, está bien, es una figura que tiene MLE, que es una joven promesa bastante ilusionante, ya no solo para el cuadro eléctrico, sino para el fútbol ecuatoriano en general. Pero te pones a analizar si necesitas un joven de 15, 16 años creo que tiene 16. Ya.
0: Claro,
1: 16 años. Para poderle darle la vuelta a un partido, a la final tienes que seguir cambiando algo. Porque está bien que tengas un jugador de calidad, pero cuando ese jugador de calidad no lo tengas, vas a sufrir el partido. Tampoco es así.
0: Claro, no puedes depender de un solo jugador, porque evidentemente, y todavía siendo un jugador tan joven, es normal que algún partido por ahí, qué sé yo, baje un poco el nivel. Pero no, la situación es encontrar que el equipo en conjunto responda.
1: Claro, esa es la verdad. Pero bueno, eso por el lado de Melec. También tenemos que hablar ya un poco el tema jugadores ecuatorianos en el exterior, porque el día de ayer William Pacho y Pierito Hincapié llegaron a la concentración de la Tri allá en Columbus, en Estados Unidos, ya para lo que va a ser el debut de Ecuador contra Costa de Marfil este sábado, ¿verdad? ¿Sábado 14?
3: Domingo 14.
1: Entonces, pero algo importante que quiero decir y destacar de estos dos jugadores es que, como ya llegaron a la concentración, se han dicho diferentes noticias. William Pacho quedó campeón de la Champions, pero Pierito Hincapié, subcampeón de la Champions, lamentablemente, pero campeón de la Premier League. Y primero, Pacho se renovaría con el PSG un contrato millonario. No podemos hablar de cifras todavía porque no la tenemos a mano, pero se dice que sería intocable. Es decir, que es una pieza fundamental del proyecto deportivo de Luis Enrique dentro del equipo parisino. Y el Arsenal pagaría los 52 millones de euros por los que está cotizado Pierito Hincapié por el Bayer Leverkusen. Porque recordemos que este año llega al Arsenal, pero no llega directamente comprado, es verdad. Llega de préstamo, como dice Roberto. Entonces, es un orgullo para el Ecuador que los jugadores ecuatorianos cada vez van teniendo más tasación, van teniendo más nivel en lo económico y van siendo mejor valorados. Porque no es el primer caso, ya vimos a Moisés Caicedo en su momento y otros jugadores, bueno, como Kendry Páez, que en su momento fue valorado como por 20 millones, pero que ha ido bajando el nivel, ya son temas aparte. Pero opiniones respecto de esta alza de nivel que está teniendo el fútbol ecuatoriano en general con los jugadores, muchachos.
0: Sí, recontra justificado, creo yo, primero lo de Pacho, que el PSG seguramente lo va a tasar en cifras altísimas, porque el PSG, como sabemos, es un equipo con mucho poder económico, y más ahora que está consiguiendo también éxitos deportivos, y va a ser difícil que un equipo se lo pueda terminar sacando. Va a ser bastante complicado porque esas cifras no las pueden pagar muchos equipos en el mundo, y bien merecido tiene la justa razón de realizar esta acción el PSG. Y por otro lado, lo de Hincapié, ¿no? Hincapié que llegó y mucha gente decía que iba a ser suplente, que no iba a jugar en el Arsenal, que iba a estar detrás de Calafiori, el italiano, que sí, también está por ahí, por la pareja de centrales que es muy buena, Saliba y Gabriel Magalhães, pero se terminó acomodando jugando cuando no estaban los centrales de central y si no, pues de lateral izquierdo, y rindiéndole. Y muy querido, en poco tiempo Hincapié se ha hecho muy querido, un jugador que llega y al equipo que llega se gana rápidamente el corazón de los aficionados. Pasó ya con el Leverkusen, ¿no?
1: Sí, incluso date cuenta que mencionabas que podía pelear con Calafiori, que la gente tal vez tenía la duda de si Hincapié podía ser capaz de pelear el puesto al italiano.
0: Se lo quitó.
1: Y en la final de la Champions, directamente Hincapié juega todo el partido y Calafiori no. O sea, date cuenta hasta qué punto llegó Hincapié, que el propio técnico Arteta, teniendo un crack como Calafiori, decidió que Hincapié jugara todo el partido, los 120 minutos, los 90 minutos normales de tiempo regular, los minutos de alargues y los penales. O sea, todo jugó, todo Hincapié. Lamentablemente pierde. Yo la verdad quería que ganara.
3: Creo que aquí todo el panel queríamos que ganara Hincapié. Sí, Hincapié.
1: No porque tengamos algo en contra de Pacho.
3: No, nunca. Sería... Si hubiese sido lindo tener a dos jugadores de Ecuador, dos ecuatorianos con la Champions.
1: Claro,
3: y bueno,
1: ya Pachito,
3: ya avaricia, pues ya, eso fue avaricia de Pachito, pero no, igualmente felices y orgullosos que Pacho haya conseguido su segunda orejona. Y bueno, como dice Andrés, ese va a ser un contrato muy millonario que se va a llevar Pachito, porque sí, el Arsenal,
1: porque la figura, yo me atrevo a decir que es top 3 por detrás de Dembélé, sí. De no sé qué jugador más poder agregar.
0: Más valorado se refiere.
1: Más que valorado, que importante dentro de la plantilla.
0: Dentro del,
1: porque
0: claro,
1: toma en cuenta que William Pacho juega todos los partidos de la Champions,
0: único,
1: con
0: el
1: PSG.
0: Ni siquiera el arquero.
1: Y los 90 minutos, o sea, claro. ¿Qué tan importante es Pacho para que ni siquiera Dembélé, Kvaratskhelia, el arquero Safanov, también los otros jugadores, creo que ni siquiera Marquinhos, hayan jugado directamente todos los 90 minutos de la Champions League? De ahí lo que es League One, pues ya puede haber más rotación, porque es un, claramente entre la Champions y la League One hay un nivel inferior en ciertos partidos. Pero ¿qué calidad que tiene Capié y qué importante es para Luis Enrique Capié, que lo puso a jugar toda la Champions sin lugar a dudas?
3: Así es.
0: Sí, y la curiosidad que está por otro lado con el Arsenal, que termina siendo subcampeón invicto, porque no perdió ningún partido
1: también,
0: el Arsenal.
1: Así es.
0: No perdió, fue empate. Al final se fueron a los penales y hubiera sido una Champions histórica si la ganaba, porque creo que son pocos los equipos que le han ganado invicta.
1: Sí, pocos los equipos que han ganado invicta la Champions. Pero bueno, cerrando el tema William Pacho, también tenemos que hablar, como mencionaba, de Kendrick Páez. Ay, Kendrick Páez, pongo una música ahí bailable, una música de estos centros de entretenimiento nocturnos para hombres.
0: Eso que no está aquí Marco, porque
3: eso que no está
0: él
3: Marco
0: es fanático de Kendrick Páez.
3: Entra puñete donde le toca su Kendrick Páez.
1: Sí. Ahí está esa canción. Pero mira, Kendrick Páez, como bien se sabe, que le pertenece al Chelsea, que desde que llegó al Chelsea en 2024, si no recuerdo mal, ya después del contrato que se cerró con Independiente del Valle, fue bastante, bueno, ha tenido unos pasos ahí, entrenó con el Chelsea, se fue al Racing de Estrasburgo en Francia, medio fue figura, pero igual no se terminó de adaptar, y ahorita último había llegado de préstamo a River. El River Plate de Argentina llega hace unos cuantos meses, como 5 o 6 meses. Llegó a inicios del año, ¿verdad?
3: Sí,
1: llegó a inicios del año.
2: Si no estoy mal, sí.
1: Entonces llega el inicio del año Kendrick Páez, y era bastante aclamado por la hinchada del club millonario, porque así se conoce también a River Plate, del club millonario, y están bastante ilusionados. Incluso varios partidos salió aplaudido. Pero otra vez Kendrick Páez parece no encontrar la vuelta a un equipo, no termina de adaptarse. El Cacho Caudet lo ha tenido en cuenta en estos últimos partidos, y es algo que al Chelsea le ha molestado, porque si presta un jugador que el cual compró por bastante dinero y quiere que tenga rodaje, lo que espera es que juegue, y no ha jugado. Pero es que claro, si no está haciendo los méritos para jugar, si está teniendo tal vez problemas, no digamos tanto de indisciplina, pero sí de adaptación, y que mantiene una vida más o menos ahí ya que
3: sea revoltosa.
1: Revoltosa, esa es la palabra. Kendrick Páez está en riesgo de salir de River Plate y otra vez regresar al Chelsea. Y otra vez quedarse sin equipo y ver a dónde va a jugar.
0: Regresar al Chelsea para que lo vuelvan a
1: hacer.
0: Para
1: que lo vuelvan a hacer. Ni siquiera es que te dice, Chelsea lo va a volver a traer, pero ya para que juegue. No, ni eso. O sea, el Chelsea es un poco más, no quiere ser nada más que Kendrick Páez. Está frustrado el Chelsea porque pagó como 20 millones de dólares por Kendrick Páez. Y no está dando resultados ni en Europa, ni en América Latina. Yo creo que ni siquiera mandándolo a Independiente lo va a llevar a dar resultados otra vez Kendrick. ¿Qué opiniones pueden tener al respecto de la joven promesa ecuatoriana? Porque al final de cuentas sigue siendo promesa. Opiniones, muchachos.
3: Bueno, la verdad que al inicio de la carrera de Kendrick no creo que todos nos ilusionamos en el sentido porque iba a ser un jugador que iba a ser un distinto, se podría decir, cuando inició en Independiente.
0: De hecho, lo era
3: un distinto, claro. Debutó, yo me acuerdo cuando debutó con gol, todo el mundo le aplaudió, todo el mundo se levantó, pero la verdad que Kendrick, y es feo porque un jugador que inició tan bien, tampoco no es que ya mañana se va a retirar del fútbol, no. Pero cómo inició y que su nivel no tenga nada que ver con lo futbolístico, eso habla mucho de lo que es Kendrick hoy en día. Y para mí, si se tiene que ir de River, yo creo que tienen que buscarle, por el bien de él, un equipo no tan sobrenombres como es River, porque si muy bien River es un club muy grande en Argentina, uno de los clubes más grandes en América, y que no esté dándolo el 100%,
1: deja mucho que
3: desear.
1: Mira que analizando lo que dice de mandarle un club que no tenga tanto sobrenombre, Moisés Caicedo llega al Brighton en 2021, me corrigen.
0: 2021
1: llega Moisés Caicedo al Brighton. Uh-huh. Después obviamente en el Brighton no está teniendo tan, no había tenido tantos rodajes, jugaba por ahí medio con la sub-23 del Brighton, si no recuerdo mal, y he prestado a un equipo muy bajo de Bélgica. No sé si me puedes recordar el nombre del equipo de Bélgica, el que jugó Moisés Caicedo.
0: En este equipo jugaron otros ecuatorianos también, ¿verdad?
1: También, pero, claro, Sarmiento, pero bueno, a lo que voy, y ya me va a ayudar Roberto con el nombre. El jugador Moisés Caicedo, pues en su momento no tenía los titularidad con el Brighton. Entonces es mandado a un equipo que no tiene sobrenombre. Parece, y eso le termina ayudando.
0: Si no me recuerdo, no sé si era el Genk.
1: No es el Genk. Pero bueno, le termina ayudando a encontrar un mejor nivel, empezó a tener mejores partidos. Incluso, y esto es algo que en su momento se comentó Alfaro, el ex técnico de la selección ecuatoriana, el queridísimo Alfaro. Comentó que cuando él veía el nivel de Moisés Caicedo, ¿cómo se llama el equipo? El Bershot de Bélgica. Ok, sí. El Bershot. Alfaro también comentando que él habla con la dirigencia del Brighton diciendo: muchachos, están dejando perder un talento. Porque Moisés Caicedo ya se había tenido adaptado a Europa en este equipo de menor sobrenombre y había tenido un mejor rendimiento. Y ya todos sabemos la historia de Moisés Caicedo. ¿A qué voy con todo esto? Lo que dice Roberto es bastante cierto. Kendry Páez tal vez necesita ir a un equipo que no tenga tanto sobrenombre, preferiblemente en Europa, para que se siga adaptando al fútbol europeo. Y no estaría mal para que por fin pueda encontrar esa regularidad, ese nivel que ha perdido en el camino, porque él lo tiene, el nivel lo va a tener siempre.
2: Hay algo aquí que juega mucho, y es que, por ejemplo, si bien Moisés Caicedo estuvo en un equipo bajo, Niño Moy nunca dio de qué hablar fuera de las canchas. Eso es verdad,
1: la mentalidad.
2: Sin embargo, Kendry últimamente ha dado más de qué hablar fuera con su comportamiento. Entonces, si bien es cierto, puede que sí le sirva que Kendry vaya a un equipo, porque si no estoy mal, creo que estuvo préstamo en uno de Francia,
1: en el Racing de Estrasburgo
2: estuvo primero, ya. Un equipo que no es que sea tan
1: y fue
2: tan
0: pero un equipo interesante, ¿sabes?
1: Al principio fue elegido jugador joven del mes, había sido elegido.
0: Es un club interesante que allá en Francia viene destacando, al menos en este último año, sacando buenos resultados.
1: No termina quedando de mitad de tabla para abajo. O sea, por lo menos mitad de tabla para arriba está quedando el equipo. Es un equipo bastante interesante. O sea,
2: ese es el detalle justamente, ¿no? Que si bien puede que tal vez eso le ayude, pero también depende mucho del jugador que ponga de su parte, claro, ¿no? Que en el tema disciplinario, en el tema futbolístico, que todo esté alineado para que las cosas también se le den.
1: Es verdad. Yo creo que el tema Kendry Páez, para ir cerrando con Kendry Páez, tiene que ser mandado a un equipo con menor sobrenombre. Sería interesante tal vez una Championship, que al final tiene bastante buen nivel, pero no tienes igual la misma presión. Y que puedas ir destacando un poco más, puedes ir recuperando ese nivel y puedas ir madurando mentalmente para estos desafíos que le da la vida a Kendry Páez. Porque hay que ser sincero, pues Kendry Páez también es expuesto al mundo con apenas 15, 16 años como figura de la selección sub-17.
2: En Independiente también.
1: En Independiente del Valle también fue expuesto.
0: Le terminó pesando, porque es algo normal también. Siempre cuando él recién estaba destacando, dentro de los análisis se decía que era un tema que habría que llevarlo con pinzas, al menos porque tanta fama, tanto reconocimiento, tanto poder económico tan temprano en su vida, había que saber cómo manejarlo. Y finalmente, lastimosamente para él, es un tema que se le ha ido escapando un poco de las manos. Y bueno, esperar que en algún momento pueda rectificar y que su carrera no se vaya en declive. Porque aún era un jugador... Aún está a tiempo. Porque era y me atrevo, y es un jugador con una calidad tremenda. Era de esos 10 que Ecuador no tenía hace tiempo.
2: Hizo gol en una final, ¿no? Si no estoy mal, en la final contra Liga.
1: Ah, sí, pero ese claro. Final ya está liquidada 3-0 para Liga de Quito. Entonces, el gol... Es gol. Al final de cuentas, como les digo, con Kendry Páez, pues es lamentable cómo en un momento terminó de perderse. Creo que el declive de Kendry Páez empieza, analizándolo así más concretamente, es 2024, después del...
0: Después de la Copa América.
1: En plena Copa América. Porque en plena Copa América ya todos sabemos el relajo que hubo, el problema que hubo con Robert Arboleda, no sé qué otro jugador más.
0: Gonzalo Plata. Que es otro jugador que por ahí está.
1: Pero bueno, por lo menos está destacando.
3: Claro.
1: Está destacando. Gonzalo
3: está haciendo el verdadero Yogo Bonito.
1: Revivió el Yogo Bonito. Pero Ernesto, ¿qué opiniones puedes tener, ya para ir cerrando con el tema Kendry Páez, sobre la baja de nivel que tuvo desde desde post Copa América 2024 hasta la actualidad. Es decir, ya prácticamente 2 años desde que Kendrick Páez ha bajado el nivel.
4: Bueno, primeramente recordemos que Kendrick Páez, según era una promesa para Ecuador,
1: sigue siendo promesa,
4: pero el desnivel que tuvo fue bastante, porque recordemos que en Ecuador sub-19, si no estoy mal, sub-19 hizo buenos partidos,
1: sí.
4: Lo veían como la joya, y entonces sí. El nivel como bajó fue bastante, bastante, de que hasta da pena.
1: Da pena,
3: la verdad que sí.
1: Pero bueno, para ir cerrando con el tema de Kendrick Páez y ya para ir también cerrando el programa, Joel Ordóñez, el jugador del Brujas de Bélgica, claro. Uno de los
4: más otro ecuatoriano.
1: Que en su momento, el inicio de la temporada pasada, él termina sonando para el Olympique de Marsella, pero el club no le da la salida. Y uno decía, uy, no, qué mal de parte del Brujas no le dio la salida. Pero creo que a la hora de la hora, el club Brujas tuvo la razón, porque Joel Ordóñez cada vez está más cerca de fichar por el Liverpool. Vamos a tener posiblemente, en teoría, otro ecuatoriano en la Premier, porque ya tenemos a Moisés Caicedo en el Chelsea. Tenemos a Puyol Capié en el Arsenal, y ahora tener a Joel Ordóñez en el Liverpool, hermanos, el Big Six, ya tener a ecuatorianos en un equipo de tres de estos del Big Six es interesante. Pero ¿qué opiniones pueden dar para Joel Ordóñez, el rendimiento que ha tenido? ¿Cómo lo ven a Joel Ordóñez una posible llegada a Liverpool? ¿Opiniones al respecto?
0: Yo creo que este jugador se está demorando en llegar a un club, demorado. A un club de estos más de más renombre, porque ya tiene el nivel hace rato, y creo que el club que lo tenga va a terminar adquiriendo un gran jugador que le va a servir bastante, porque es muy similar el juego que tiene, si bien es cierto un poco menor nivel, pero es similar al juego de Pacho, al propio juego de Hincapié. Entonces yo creo que este jugador debe de ser fichado lo antes posible por un club de estos grandes, porque ya tiene el nivel y ya tiene la edad suficiente, la madurez suficiente como para estarlo y terminar destacando. Como le digo, el club que se lo lleve, para mí va a terminar llevándose a un gran jugador.
1: Ok, es verdad, por el tema de Joel Ordóñez vaya a llegar a Liverpool, y un Liverpool que está entre comillas en reconstrucción,
3: sí,
1: porque salió el técnico. ¿Me recuerdas el nombre del técnico?
3: Ya le digo el nombre.
1: El técnico Alex Arnold, no.
0: Slot.
1: Estoy acostumbrado a esos nombres europeos, pero sí, el técnico de Snor. Recién salió de Liverpool, sí. Y hay que ver quién llega en sustitución del holandés, ¿la verdad?
0: Holandés, correcto.
1: Holandés. Entonces, va a ser. Joel Ordóñez, en todo caso, llegaría entre comillas a un equipo en reconstrucción que todavía no tiene técnico nuevo. Y también hay que ver si el fichaje de Joel Ordóñez se termina dando con la llegada del nuevo técnico. Porque quién quita que no sea del agrado del técnico Joel Ordóñez y se termina descartando el fichaje. Hay que ver cómo se terminan dando las cosas para el jugador ecuatoriano. Bueno, pero por ahora tenemos esos temas de qué hablar. Vamos cerrando el día de hoy programa para el día de mañana jueves tener mucho más. Porque este mes está cargado del fútbol.
3: Está cargado
1: del fútbol, sea como sea, ya no solo de Ecuador en el Mundial, sino también de Liga Pro, Barcelona, Emelec, Liga Quito, Independiente, jugadores ecuatorianos, todo. Entonces nos vemos el día de mañana, 8:30 de la mañana. Muchas gracias, compañeros, por estar presentes. ¿Algunas palabras finales que quisieran dar?
0: Nada, nomás esperar el día de mañana con más información. Vamos a tener cosas interesantes para el día de mañana.
1: Con más información, Billy Joel, gracias por estar atrás de los controles y nos vemos el día de mañana a la misma hora, 8 a.m. Chao.
3: Chao, chao.
4: Chao, chao.

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0: Ya se levantó, ahora sí, por favor, peínese un poquito, póngase guapo, póngase guapa, estírese un poquito, arréglese, mi amor, y regálele una sonrisa a este nuevo día, porque la mañana es suya, y si usted recién está ahí como queriendo estirarse y anda medio dormido, no se preocupe que yo le tengo el remedio necesario. Encontrarle se encuentra listo y preparado, en este caso, el doctor Yorraman García. Buenos días. Ahí está, con ese buen ánimo. Yo soy Brigitte Quijije. Con las ocurrencias de este miércoles damos inicio a nuestro programa Al Sabor de la Mañana.
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1: Con salsito bien puesto y seguimos avanzando contigo. Claro que sí. Por favor, mi amor, si tú ya vas directito a hacer esas diligencias, por favor, con manito en mano, usted tiene que tener ya su agüita para hidratarse. Así que, por favor, corazoncito, vamos a hidratarnos en este miércoles porque el solcito está como un poquito complicado. Y además porque hoy queremos saber, saber qué situación les acelera más el corazón que una carrera de taxi en hora pico, claro. Porque hay momentos donde uno dice, ay, Dios mío, ¿qué hago aquí? ¿Qué hago ahora? ¿Cómo soluciono? Sí. Por eso hoy, miércoles, te pregunto lo siguiente. ¿Qué es más peligroso en este día? Tenemos como primera opción.
2: Deja el drama.
1: Muy bien. Que se le descargue el celular justo cuando usted está viendo algo importante. Por ejemplo, stalkeando a alguien. ¿Cómo? Pasa, pasa, sucede. O también que llegue un mensaje y diga, tenemos que hablar. Uy, Dios mío.
3: A uno
1: se le baja la sangre a los pies. Así suelen decir esa frase, imagínese.
4: Desgracia.
1: O esa que... Creo yo que muchos van a apostar por esa. Que un día sin querer queriendo, como dijo el chavo, se le junte el ganado. Ay, mi amor, al mismo tiempo. Uy, corazón. Por ejemplo, que estén en el mismo restaurante. Ay,
4: se me chispó, tío.
1: Sin querer queriendo. ¿Qué opinas tú? ¿Cuál de estas opciones es lo que te acelera más el corazón, lo más peligroso en este miércoles? Déjamelo saber a través de nuestro WhatsApp 09-79-81-70-66, porque estamos conectados contigo, corazoncito bello. Y además también les quiero comentar a ustedes, mientras ya hacen su reporte de sintonía, que estamos en junio, ¿verdad? Y si usted no sabía, este es el mes del papá. Así es, corazón. Así que ojo al piojo, porque los papás también merecen regalos.
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0: ¡Qué buena que está!
1: Oiga, cuidado, cuidado por andar escuchando, por andar viendo cosas que no tienen que ver. Casi se me choca. Sí, ve que yo ando en todo, mi amor. Ando en todo. Pero bueno, como ando en todo, por acá nos llega reporte de sintonía a esta hora, 10 de la mañana con 13 minutos.
2: Envíeme un WhatsApp.
1: Envíeme su WhatsApp para poder conversar. Por acá nos dice mi querida María desde Nuevo Tarqui, saludándonos. Nos dice lo siguiente, la ve mi querida Brigitte, porque cuando uno dice tenemos que hablar, uno comienza a recordar todo lo que ha hecho. Uy, mi amor.
3: Ya, mi amor, ya.
1: Es verdad. Ya, saluditos, mi querida María, desde Nuevo Tarque, escuchando la 97.7. Porque ella contesta, la ve, se va por la ve, porque cuando uno suele decir o escuchar o ver, tenemos que hablar, corazón, se asusta al que tenía que asustarse. Por acá también.
4: Con la hueva.
1: Nos dice mi querido Carlos, escuchándolos desde mi taxi.
5: Me cae mal.
1: Definitivamente la C. En este caso, la C es cuando se te junta el ganado. Así que póngase pilas.
5: Pero tú me dices, pues.
1: Él me dice la C, porque cuando se junta el ganado, ahí toca apagar celular, toca pedirle a Diosito que me mande a otro lado, porque ahí yo no estoy. Ay,
6: papi,
1: mi amor.
6: Papi, cállame.
1: ¿Cómo? ¡Qué manera contigo, Germán García! ¡Qué manera! Por acá, mi querido Jorge. Saludos, mi amor. A full sintonía con la 97.7. Si me quedo sin batería es porque yo lo provoqué. ¡Uy, corazón! ¿Dónde es que usted anda, mi amorcito bello?
6: ¡Ya me tengo de ¿Cómo? ¡Ya me tengo de
1: Así andan muchos, así andan muchos. Y es por eso que hoy andamos con esta situación de qué es lo que más te acelera el corazón que una carrera de taxi en hora pico. Claro, porque cosas así son peligrosas, son peligrosas. Y para que tú también puedas hacer tu reporte de sintonía, te la digo rapidito. Cosas peligrosas en este miércoles. Escuche muy bien. A, opción A, que se te descargue el celular cuando justo tú ibas a ver algo importante. Opción B, que llegue un mensaje que diga tenemos que hablar. Opción C, que un día sin querer queriendo, como dijo el chavo, se junte todo el ganado. Uy, mi amor, déjamelo saber a través de nuestro WhatsApp 0979-81-7066. Y oiga, déjeme decirle que ya estamos en el tercer día de junio. ¡Tan rápido, Dios mío! ¡Tan rápido! Y resulta que te tengo un dato para este mes. Imagínese.
5: ¡No te trabes!
1: Escúcheme muy bien, ponga atención, y es para que usted esté atento.
3: ¡Apúrate, oye!
1: Y es que resulta que en este mes de junio tiene algunos días largos, así es. Algunos días que tú no sabías. Esto ocurre durante el solsticio de junio, así es, que normalmente sucede entre el 20 y 21 de junio. En ese momento el hemisferio norte recibe la mayor cantidad de luz solar del
5: Lee
1: año.
5: Bien.
1: ¿Y sabías que países como Ecuador, Chile y Argentina viven la época con menor horas de luz? Luz, así es, mi amor. Luz, no es la que
5: no
1: tienes
5: te
1: en tu casa.
5: No, no, pues te trabes.
1: Oye, la época
5: Lee
1: con
5: bien.
1: Menor horas de luz. Así es, corazoncito.
5: Pa' la manga, miércoles.
1: Si tú ves que el tiempo se te va volando, es porque está pasando eso del solsticio en junio.
5: Ya, cierra la boca.

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3: Y ya sobrevivimos al lunes, ya vencimos al martes y ahora estamos en esta mitad de semana donde ya estamos craneando qué hacer este fin de semana que llega. 10 de la mañana con 23 minutos. Piense bien, mi amor, piense muy bien.
4: Mira, lárgate de aquí.

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0: que te digan lárgate de aquí, no, que hoy no te importe nada de eso, porque miércoles estábamos contigo, miércoles con M de música, de motivación, de meterle ganas a este día maravilloso, así que métale las ganas, solamente las ganas. Oiga, bueno, continuamos con más y en este caso llega el entretenimiento, el chisme al que a usted le gusta mucho, le encanta. Y pues en el mundo del espectáculo resulta que el
1: ¡qué
0: cantante,
1: bestia!
0: Escuche muy bien pues, el cantante Johan Vera reveló en una entrevista que tenía planeado una colaboración con John Briel. Así es, mi amor, para una canción relacionada con ese tema del mundial. Según contó que ya tenía conversaciones, la idea estaba encaminada e incluso parte de la canción fue escrita pensando en el estilo de John Briel. Sin embargo, con el paso del tiempo, la colaboración nunca se concretó. Y según Johan, dejaron de responderle. O sea, quedó como dicen por ahí,
1: no te
0: vestido
1: entiendo
0: y alborotado. O sea, la colaboración que tenía él con John Briel no quedó en nada, corazón. No quedó en nada. Sin embargo, al final el cantante Johan siguió adelante con el proyecto que tenía y lanzó Grita Fuerte junto a Medardo y sus Players. Así es, mi amor. Así que aquí en el 97.7 ya estamos con ese aliento del mundial. Y obviamente vamos a escuchar Grita Fuerte.
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0: pides de rodillas que te perdone,
1: lo voy a pensar. ¡Ay, no me sale!
0: Lo voy a pensar, lo voy a analizar. Pero mientras usted toma esa decisión, mi amor, tómese la bebida equivocada, porque hoy estamos en el despecho con la propia. Porque dicen que detrás de cada decepción hay una gran lección. Y por hombres como tú, existen mujeres como yo.

0: Y es que esa canción, Por Hombres Como Tú, nos lleva a reflexionar lo valioso que es una mujer, mi amor. Por eso se tiene que valorar cada cosa, cada paso que ella da. Y si en tal caso, a ti te digo, corazoncito, no has sabido valorar a tu esposa, no esperes que de aquí a mañana te llegue una carta.
1: Mira, lárgate.

0: Te dolió, sí, porque acá sí dolió mucho. 11 de la mañana con 14 minutos. Por acá nos dicen, hola, ¿qué tal, preciosa? Yo a usted sí la valoro. Qué bonito, mi amor. Saluditos a Alejandra, escuchando la 97.7. Y pues bueno, esta pregunta es para ti. ¿Te prometieron que todo era un malentendido? ¿Y diste una oportunidad a más?
1: ¡Qué bestia!
0: Entonces, esta canción seguramente es para ti, porque tiene mucho que contarte. Escuchamos El Beneficio de la Duda.
1: Chalamare.

0: Te arranco de mi corazón, mi amor. ¿Será? No puedo. Porque a veces uno vuelve a caer ahí mismo, en ese mismo amor, en esas mismas palabras.
1: Pero no me emociones, pues.
0: Y esta canción que llega a continuación dice más que tú lo quisieras decir. Porque cuando uno intenta olvidar, tan solo con una canción, con un recuerdo, con una llamada, con un mensaje, todo vuelve al inicio. La ex.
1: ¡Lee bien!

0: Y sí pasa. Pasa cuando solo esa ex te comienza a llamar.
1: Deja el drama.
0: Porque tú eres de uno de esos corazones tercos. Claro, porque dices, ya la superé. Ya no va a volver de nuevo a caer en la tentación. Pero mentira. El alma te traiciona, mi amor. Pero bueno, llega la parte final de nuestro segmento, el despedido.

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0: día de miércoles. Seguimos aquí con toda la actitud, porque acá no bajamos la guardia, como dicen por ahí. Oiga, por acá tenemos el reporte de sintonía sobre esta pregunta.
1: Soy vaga.
0: ¿Qué es más peligroso? ¿Que se junte el ganado? ¿Que tu celular se apague de un momento a otro? Cuando tú justamente estabas viendo algo importante.
2: Esa pregunta cojuda.
0: O en tal caso, oye, tú ya te pasas, Jorman.
3: ¿Qué?
0: Imagínate que se te junte el ganado. ¿Tú
3: qué pasó,
0: haces?
3: Bebé?
0: ¿Tú qué haces?
2: ¡Upa!
0: ¿Tú haces como me tapo un ojo, me tapo el otro y nada que ver?
2: ¿Estás hablando, güey?
0: Porque ¿quién
1: mal
0: haría eso? La verdad es que hasta miedo daría. Hasta miedo. Aunque hey, muchos por ahí dicen...
1: ¡Carajo!
0: Hasta amigas las he hecho que sean. ¿Será verdad?
1: Aguanta, que ya termino, ya termino.
0: Es un nivel Dios. Por acá nos dicen... Hola, Radio Modelo a full sintonía.
1: ¡Lárgate!
0: Escuchando su hermosa voz, Brigitte. Ay, qué bonito, corazones. Gracias por estar
1: la
0: aquí.
1: Madre.
0: Junto a la 97.7. Por acá nos dicen...
1: ¡Qué bestia!
0: Hola, Radio Modelo. Bueno, con respecto al tema, yo que se me junte el ganado, ese es el miedo más grande y cosa peligrosa que yo sentiría. Ay, entonces no tenga ganado, mi amor, no tenga ganado para que esté así tan inocente. Inocentes somos algunos. Por acá también nos dicen, mi querida Lucía, escuchando la 97.7, yo no tengo miedo a nada, porque bueno, ni celular utilizo, ni tengo ganado, ni mucho menos. Tengo miedo cuando me dicen tenemos que hablar. Yo soy frontal.
1: Echa la madre.
0: Tú eres una de las mías. Estamos en lo correcto. Estamos en lo correcto, mi amor. Pero si usted quiere opinar, quiere decirme su respuesta, porque si le ha pasado, usted tiene que hacérmelo saber, porque hoy yo converso con usted. Hoy me conecto contigo a través de nuestro WhatsApp, corazoncito bello. Así que conéctese conmigo. Estamos con la 97.7, la que se conecta, la que te dice, vamos, que sí puedes. Oye, y si en tal caso tú eres el típico que deja que llegue 1% de batería en tu
1: Tata
0: celular
1: la miércoles,
0: y todavía estás viendo ahí videos, papito lindo, pues para que no se te apague tan rápido, te doy un secreto: bájale el brillo, bájale el volumen a ciertas cosas y listo, llegas a buscar tu cargador.
1: No voy a hablar porque todo lo que grabo lo sacan.

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0: Bordi la mañana. ¡Qué buena onda!
1: Y por supuesto, seguimos. Oiga, déjeme decirle que hoy estamos dejando que todo fluya, que todo sea por un bienestar de nosotros, dejando que este miércoles vaya fluyendo sin complicación alguna en nuestra vida. Y oiga, ya aquí viene la pregunta en este momento. ¿Ya terminó todos sus quehaceres? ¿Ya no tiene nada que hacer? 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
3: ¡Pero no me emociones,
1: pues! Ahí está la información que usted necesita. Oye, y hablando de la... del tema de mundial, imagínese que ya hoy en día, en este 2026, porque hablamos de este año, existen cuatro canciones principales. Cuatro canciones principales para alentar a nuestra selección ecuatoriana.
2: ¿Qué estás soñando tú, loco?
1: No, oye, es verdad. Imagínese, en esa lista... ¿Cómo así? En esa lista por acá nos menciona que está la Tri, así está titulado el tema de Jonbriel, que muchos ya también están escuchando por ahí, la de Grita Fuerte, en este caso de Johan Vera, también está la de Dayanara. Así es, mi amor, ahí están algunitas y yo sé que usted la ha escuchado. Y seguimos con más, por supuesto, porque este miércoles estamos dejando que todo fluya.

0: ¡No te duermas!
1: ¡No te duermas, mi amor! Porque si te duermes, ya sabes lo que pasa.
2: Te vas, se mamó.
1: Te vas con la corriente, claro. Ahí aplicamos camarón que se duerme, se lo lleva a la corriente. Y usted sabe en qué termina ese suceso. Pues bueno, corazoncito bello, hoy estuvimos acá hablando sobre este tema de peligro, claro, peligro, cosas peligrosas en este miércoles.
3: Estoy cabrera.
1: Y aquí va mis siguientes opciones.
3: Así que, manga, miércoles.
1: Qué lindo, cálmate, escucha muy bien. Si se te junta el ganado, mi amor, usted respire, sonría.
2: Uy, ¿cómo así?
1: Y siga caminando como si nada, pero eso sí, en modo educado, ojo al piojo, corazoncito bello, ojo al piojo, usted siempre con educación, así como que, ¿y esta quién es?
3: ¡Carajo! Me caen mal.
1: Y si se te apaga el celular, si el celular se apaga por cosas de la vida en un momento no tan apropiado, esa es una señal del universo, que tú necesitas tener un momento de paz, no de paz, sino de paz mental, donde vas a relajar tus ojos, donde vas a proyectarte cosas buenas y productivas, así que deja que todo fluya. Y si llega el famoso mensaje de hablamos más luego, uy, corazón, ay sí, Dios mío, ay, usted tiene que no inventar nada, sino hablar las cosas claras, con calma, con respeto.
2: Ya,
1: claro,
2: cierra la trompa.
1: Por supuesto, porque cosas claras se arreglan las cosas de la mejor manera.
2: ¿Estás hablando huevo?
1: Así es, así que hoy, frase del día, dejamos que todo fluya, porque las cosas de verdad se disfrutan mejor. En controles estuvo yo, Román García, despídase, por favor.
3: ¡Ya anda, duerme!
1: Ya, papito lindo, descansa, camino. Tú eres como esa piedra en el zapato, así.
4: Tú sí que, de loco, ya.
1: Ya, camino, descansa, descansa, camino. Ya nos vamos a descansar. Yo soy Brigitte Kijije. Fue un gusto, fue un placer estar con ustedes en este miércoles. Vayan pensando en qué van a hacer este fin de semana. Los dejo, pero nos reencontramos el día de mañana.
3: ¡Pero tú me dices, pues!

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0: gente de la 97.7 de la FM. Radio Modelo, a gozar, te lo dice Antonio Cartagena. Que ni siquiera dejaste. Sabroso, Manta, te quiero mucho. Muchacha, muchacha.
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Señoras y señores, buena música, recordando la loca historia de los éxitos aquí en Modelo 97.7. Permítame llegar con un saludo tremendo, relleno de mucho cariño a los amigos allá en Pedernales, a mi gran amigo Jaime Sosa, más conocido como el Mocho de Palma Junta, qué belleza, y a todos los señores que trabajan ahí en la empresa eléctrica, haciendo trabajos de mantenimiento y como siempre camellando bien para que todo marche sobre rueda. Permítame saludar también a la gente linda en Quipicapa, la Sultana del Café. Qué gusto enorme compartir con todos ustedes esta programación de música retro donde usted recuerda grandes momentos de diversión. ¡Qué belleza! Permítame ya, también saludar por tu vida, la gente linda del volante. Erwin Lo Oro, mi pana, ¿cómo está usted? Linda tarde para usted y toda la gente linda del volante. Mientras tanto, más música.

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0: Señoras y señores, estamos aquí felices, contentos en este miércoles, mitad de semana. ¡Qué belleza! ¡Qué gusto compartir con toda la gente maravillosa lo mejor de la música retro! La música de la gran época, la época golden, la época high slice. ¿Cómo estamos? ¿Qué? Saludos en Puerto Viejo, a mi gente maravillosa, también en Río Chico, a la gente bacana que está en Tabacales, Valdés, a los amigos en Rocafuerte, en los Tres Charcos, sintonía total, a la gente linda en Tosagua, la Estancilla. Permítame saludar a todo el personal que hace deporte en el complejo deportivo de el señor Ángel Renán Las Farfán, ¿eh? Y se va a llevar un tremendo evento deportivo este 6, ¿eh? Los inter... Oiga, esos son los interbarriales, ¿eh? De comunidades, donde van a haber grandes encuentros deportivos, y por ahí nos han invitado, y por ahí vamos a estar por lo menos para salir en la foto, ¿no?
1: ¡Ay, no!
0: ¡Qué belleza! Bueno, vamos a continuar con más música. 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
3: Señoras y señores, aquí estamos contentos por acá recibiendo mensajes desde los Estados Unidos. Me dicen, hermano, sería tan amable de en el próximo bloque de salsas, ubíqueme una de Jerry Galante que se llama Eres lo Máximo para mi gran amor, dice, el amor de todos los días, todas las noches, todas las madrugadas, en la que dice que siempre cuida mis sueños. Qué chévere, ah, bacano, eso, bacano. Bueno, permítame saludar también a la gente linda que nos escucha en España, en Barcelona. Linda noche en Barcelona. Por ahí está mi gran amigo Wilder Vargas. A la gente linda también en Génova. Ahí está Marcelo Chacón y su gran amor, la señora Vinuesa. ¿Cómo está, señora? Qué gusto para usted y sus hijos. También a la gente linda que nos sigue tarde a tarde, noche a noche en Girona. Qué bacano, en Murcia. A la familia Saltos Mero. Vamos con música.
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1: Marcamos el tiempo, estamos en las 4 con 13 minutos en todo el país. Qué gusto compartir con toda la gente maravillosa. Por ahí estamos bachateando un poquito, ¿no? Permítame saludar a Guito González. Un abrazo grande para usted, mi hermano, siempre escuchando la radio, reportando sintonía a esta hora. Nerin Rey Zavala, ¿cómo estamos? Linda tarde para usted, mi gran amigo. También para don Clever Echeverría. Saludos a la gente linda también de la cooperativa 3. Por ahí está el Negro Alirio. Y el saludo especial a don Roby Cedeño. ¿Qué tal? A todo el personal allá en Picantería de Anita. Un abrazo grande. Mientras tanto, avanzamos con más de la buena música.

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